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Bueno, pero aquí ya estamos de regreso en este día viernes, ya iniciando, por supuesto, ya anticipando, iniciando un fin de semana en puertas para compartirlo con amigos, para compartirlo en familia, en fin, un fin de semana de descanso para muchos, por supuesto, para llegar a ya descansados para el día lunes. Bueno, nosotros en este día viernes ya estamos de nuevo en la transmisión en vivo en nuestras redes sociales, en nuestro dial 87.7, ya que estamos primeritos en el dial, compartiendo hoy una mañana de interés general, una mañana de espacio político, una mañana de columna, que va hasta las 9 de la mañana en el programa La Mañana con Mónica, que se emite como siempre por Radio Sapucay, como hoy lo dije, 87.7, en el dial de nuestra querida y familiera, digo yo, Radio Sapucay. Acá estamos en Friends 835, ya transitando casi completito el mes de agosto, el mes aniversario de Radio Sapucay. Bueno, se mantiene el frío en la región, con día de sol, día de mucho frío, gente, a abrigarse. No se olviden que está la campaña de vacunación contra la gripe, ya esto hay que ir anticipando con tiempo, ¿eh? Así que ya estamos de regreso en este día viernes, cerrando la mañana radial de Radio Sapucay. Bueno, hoy, por gentileza de la Biblioteca Popular Rojas Acosta, es el Día Nacional de la Futbolista. Mira vos, Día Internacional de las Víctimas del Terrorismo también. Y por supuesto, por gentileza de la Biblioteca Popular Rojas Acosta, las efemérides para este día. Así que también los avances de la Peña Nativa Martín Fierro, porque esta noche, en esta gran noche bien peñera, y valga la redundancia, de la Peña Nativa Martín Fierro, va a estar presente el gobernador con una firma muy importante que hará con la comisión, de la Peña Nativa Martín Fierro. Esta noche, a partir de las 22 horas, va a estar el gobernador en la Peña Nativa Martín Fierro, el gobernador arquitecto Leandro Herrero, llevando, por supuesto, una sorpresa para la noche bien peñera, más allá de la actuación de los paisanos, entre otros grupos que vamos a conocer en la noche de la Peña de hoy viernes.

que esta noche, en esta gran noche bien peñera, y valga la redundancia, de la peña nativa Martín Fierro, va a estar presente el gobernador con una firma muy importante que hará con, por supuesto, con la comisión, perdón, de la peña nativa Martín Fierro. Esta noche, a partir de las 22 horas, va a estar el gobernador en la peña nativa Martín Fierro, el gobernador arquitecto Leandro Herrero, llevando, por supuesto, una sorpresa para la noche bien peñera, más allá de la actuación de los paisanos, entre otros grupos que vamos a conocer en la noche de la peña de hoy, viernes 21 de agosto. Y vamos a escuchar la invitación que está a cargo de mi amigo y colega Marcelo Insaurralde, quien va a estar en la conducción esta noche de la peña nativa Martín Fierro. Así que por ahí tenemos los avances también, también las efemérides de parte de la gente hermosa de la Biblioteca Popular Rojas Acosta, y en esta oportunidad de la voz, en la voz de la docente Mariana Segovia. Así que mucho para compartir en una mañana linda, en una mañana fresca, donde las condiciones climáticas comenzaron a mejorar en la región y se espera que vuelva el sol, pero todavía con ambiente frío en resistencia, y también por supuesto alrededores con una temperatura mínima, a ver, sí, porque yo sentí más frío ayer, una temperatura mínima por debajo de los 10 grados para hoy, ¿eh? Bueno, entre algunas noticias y actualidad, declaran los hijos de Menocchio y se habla ya de una serie en Netflix, entre los temas de las noticias e info que vamos a estar compartiendo en la mañana de radio. También el arquitecto Leandro, el gobernador de la provincia del Chaco, participó en el día de ayer de la entrega de diagnóstico por imagen en el hospital San Martín, por supuesto, en salud se sumó un equipo de alta tecnología. También la actual diputada y Magda Ayala informó en el día de ayer que estaría regresando a la intendencia porque dice que su pueblo la necesita, Barranqueras la necesita, y estaría retomando su lugar en el mes de septiembre, los primeros días de septiembre. El déficit previsional también debería ser una prioridad legislativa, también entre las noticias de actualidad que vamos a compartir en la mañana de Zapucay. La actividad económica avanzó un 0,8% también, ¿eh? Algunos de los títulos que vamos a ir viendo en la mañana de Zapucay, entre avances y demás. El consumo de carne cayó a un piso histórico. No hay plata directamente de los títulos. Bueno, Magda Ayala se despide, el miércoles que viene, la diputada Magda Ayala, y hasta ahora el intendente en uso de licencia, se despide del día miércoles, este miércoles que viene, de la Cámara de Legisladores, pero su reemplazo no sería automático, ¿eh? La actual diputada provincial retoma las riendas del municipio de la ciudad de Barranqueras el día 1 de septiembre, pero todavía es una incógnita quién podría reemplazar en la legislatura a la actual diputada e intendenta en uso de licencia, la reconocida doctora Magda Ayala. Bien, entre los temas y otros que vamos a ir viendo en la mañana de Radio Zapucay, cerramos la grilla radial, y con los avances también de la semana que viene enseguida, hoy cerramos con la visita, hablando del municipio de Barranqueras, justamente la otra semana, la actual intendenta Magda Ayala, como lo dijo ayer el ex ministro y actual militante del interior, Martín Tincho Nieva, quien acompaña al equipo de asesoramiento de la intendente Magda Ayala para viajar al norte la semana que viene. Estaba previsto para este fin de semana, jueves y viernes, y sábado y domingo, pero la lluvia no lo permitió, los caminos intransitables, y quedó para la otra semana. El militante ex ministro Martín Tincho Nieva, que charlaba ayer con nosotros, integra el equipo de asesoramiento de la intendente Magda Ayala en una misión para gobernar, para ser candidata o precandidata, mejor dicho, a gobernadora en la provincia del Chaco para el 2027.

Así que hoy nos va a acompañar en un rato nomás, hablando de este tema, entre otros, el concejal Rodrigo Ayala también. Bueno, los sueldos se pagarán en tiempo y forma. Hoy también el municipio de Barranqueras estaría abonando el refrigerio en dos cuotas. Seguramente de este tema y de otro hablaríamos con el concejal Rodrigo Ayala, más allá de la gira maratónica o de la gira al impenetrable que hará, por supuesto, la actual diputada e intendenta en uso de licencia, Magda Ayala. Así que vamos, ¿y quién la reemplaza? Como dice el dicho por ahí, anda a saber. Bueno, pero esto vamos a ver más adelante. Así que hoy cerramos la grilla radial de la mañana con Mónica junto a la gente hermosa de Uno Odontología Integral, que va a estar a cargo, por supuesto, del odontólogo cirujano y, por supuesto, el ideólogo, mejor dicho, para Latinoamérica, para Argentina y Latinoamérica, y tenemos el orgullo de que sean nuestros columnistas, la gente de Uno Odontología, y en esta oportunidad el odontólogo cirujano Pedro Soler, que seguramente la novedad la va a entregar, la va a dar él, pero también hago un avance o comunico que la diputada nacional, la senadora, pero por supuesto, Schneider, estaría presentando un proyecto de el uso en todo el país de este gran avance que hizo la gente de Uno Odontología Integral, que tiene que ver con la sedación con nitroso, por supuesto, en odontología, que fue gran avance para Argentina y Latinoamérica en un trabajo de hormiga que venía haciendo ya hace unos años el cirujano Pedro Soler, el odontólogo cirujano Pedro Soler. Seguramente de este tema, entre otros, de prevención, va a dialogar en hora de la mañana. Y tempranito nos visita un gran amigo y querido amigo, compañero, concejal, el joven Rodrigo Ayala para la Moni. Así que así estamos en este día viernes, lindo, por cierto, para cerrar la semana o grilla radial. Recordamos entonces que después de unos días de lluvia, las condiciones climáticas comenzaron a mejorar en toda la región y se espera que vuelva, por supuesto, el solcito. Ayer a la tarde ya asomó su carota el solcito y yo seguramente las mamás, las amas de casa, vamos a estar contentos porque vamos a poder lavar las sábanas, toallas, todo lo que hace una ama de casa en las casas, también, por supuesto, airar o la casa, abriendo la ventana de la puerta de atrás o de adelante para que entre el vientito y el solcito y pueda sacar todos los virus y las enfermedades que puedan existir. Bueno, acá estamos en nuestro hermoso querido lugar de Radio Sapucaí para informar en esta mañana de este día viernes 21 de agosto. Bueno, ¿qué más? Les cuento que la semana que viene también con una grilla muy importante que vamos a compartir en la mañana radial. Así charlaría con nosotros el actual secretario de Gobernación en la provincia del Chaco, el doctor Julio Ferro. Además también la columna de K9 de la provincia del Chaco, que tiene que ver con el departamento Canes, para la mañana con Mónica. Además también la gente de CGT nos va a visitar, los nuevos, mejor dicho, los ya el binomio importante que fue elegido nuevamente el día miércoles acá en CGT con la visita de Axel Kicillof, y nos va a acompañar la gente hermosa de la CGT, en este caso Isaías, que viene de parte de los camioneros de CGT. Bueno, también los gremios van a estar con nosotros, y me refiero al Sindicato de Empleados Judiciales de la provincia del Chaco, y en esta oportunidad con noticias nos va a acompañar la secretaria general Graciela Aranda y el secretario adjunto también, que va a charlar con nosotros Mariano Gauto la semana que viene. Como siempre, la columna de odontología de los días viernes, y bueno, y con muchas visitas más previstas para la mañana con Mónica. También nos va a acompañar en el inicio de la semana la odontóloga Reta Mozo, que va a venir a comentarnos este trabajo.
trabajo que va a llevar a cabo con respecto a las personas con discapacidad desde el IPRODICH y junto a la doctora Retamoso. Así que, querida doctora, gracias por llamar y gracias por confiar en la mañana de Radio Sapucaí. Así que, con mucha información también la semana que viene. ¿Qué más les cuento? Recordamos que hoy es el Día de la Futbolista, por gentileza de la Biblioteca Popular Rojas Acosta. A nivel internacional es el Día de las Víctimas por Terrorismo. Y por supuesto también, entre otras efemérides que vamos a compartir en la voz de Mariana, de la docente bibliotecaria Mariana Segovia. Así que mucho para hablar, mucho para comentar en una mañana linda, fría como esta. Por eso justamente, con respecto a IPRODICH, que recién hablábamos de los avances, incorporó el nuevo símbolo universal accesibilidad y renovó su espacio lúdico también, uno de los títulos de la mañana de Radio Sapucaí. Estamos, como siempre, en un programa de interés en general hasta las 9 de la mañana, con noticias, actualidad y opiniones y mucho más. Te recuerdo que vamos a escuchar este mensaje, este avance que deja mi querido amigo Marcelo Inzarroalde con respecto a la invitación de esta noche de una gran peña, Noche Peñera, con firma y con visita del gobernador de la provincia del Chaco, para la gente hermosa de la Peña Nativa Martín Fierro y directamente para la comisión. Así que estará presente el gobernador, arquitecto Leandro Esdero, un equipo de ministros que van a acompañar, el presidente de la Peña, Raúl Osvaldo Nuevo, y su conductor y animador, Marcelo. Así que con esto y muchos más, nos estamos yendo a la primera pausa comercial, con avances, con efemérides, con esto que expresaba en los medios la intendente Magda Ayala en su regreso a la intendencia de Barranqueras. La gente la necesita ahí, pero como ella dijo oportunamente a los medios, algunos quieren que esté, algunos no quieren que regrese, me prefieren como diputada. Pero vuelve a su lugar de donde fue elegida oportunamente. ¿Qué más les puedo comentar para hoy en este diálogo y en este mano a mano? Bueno, tenemos también el flash informativo de la policía de la provincia del Chaco, el avance de Marcelito Inzarroalde para esta noche, lo que expresaba el gobernador de la provincia del Chaco en esta entrega de nuevos aparatos en salud para el Hospital de General San Martín. Así que mucho para hablar, mucho para comentar. Hoy tenemos de todo. Hoy tenemos actualidad, noticia, opinión, columna y espacio político. Ahora sí, nos vamos a la pausa, mi querida gente, pero vamos a saludar a la gente que está acá, a la gente hermosa de la Biblioteca Popular Rojas Acosta, a Rodrigo, que ya está en transmisión, mira, Caro Barberis, nuestra querida columnista de Uno Odontología, y bueno, y Eduardo Torres. Así que hasta ahora, gracias, gente, por seguirnos. Nos vamos a la pausa, nos tomamos o nos preparamos los primeros matecitos para recibir en un rato nomás al concejal Rodrigo Ayala y luego al odontólogo Pedro Soler. Nos vamos a la pausa, no se vayan, porque nosotros ya regresamos.

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6: Buenos días. El 21 de agosto en nuestro país es el Día del Filatelista, Día del Catequista, Día Nacional del Ladrillero Artesanal y Día Internacional de Conmemoración y Homenaje a las Víctimas del Terrorismo.
7: Seguimos reforzando la salud de los chaqueños y por eso que hoy aquí en el Hospital de General San Martín inauguramos el Banco de Sangre con todo el equipamiento necesario, una prestación de un servicio fundamental y elemental que necesitaba y necesitaba estar en condiciones el hospital. Y en otro sentido también, diagnóstico por imágenes con un equipamiento de alta tecnología, incorporamos el mamógrafo que va a servir para toda la región, esta articulación público y privada que hace un rato dialogábamos con el privado que ha instalado este ecógrafo aquí en San Martín y que va a permitir atender a todos los ciudadanos de la región con un servicio que muchas veces lo que tenían que hacer era dirigirse con alguna radiografía, cuando la podían hacer en General San Martín, después a hospitales como por ejemplo el Perrando. ¿Esto qué es lo que viene a hacer aquí? Justamente es a reforzar el servicio, ampliar las prestaciones. Y esta modalidad que hoy estamos inaugurando aquí en General San Martín, pretendemos también, como lo decía el ministro, llevarlos a otros centros y a otras regiones de la provincia, porque de esta manera lo que vamos a hacer es justamente de que el sistema funcione, de que bajemos las derivaciones y que la gente tenga prestaciones de servicio, como por ejemplo este tomógrafo de última tecnología, el mamógrafo de última tecnología y el equipamiento que estamos brindando en el lugar donde vive la gente.
8: La importancia del tomógrafo y la importancia de lo que complementa, por eso se llama servicio de diagnóstico por imagen, tanto desde el punto de vista mamográfico, que es importantísimo en los estudios preventivos en cualquier mujer de determinada edad, Y segundo, el tema de tomografía, que cambió los destinos de la neurología y neurocirugía en el mundo. Hoy se ha extendido que sea cuerpo entero, se llama PANTAC. La podamos hacer acá, eventualmente tiene que llevar un paciente, si es necesario, al perrando, pero ya con diagnóstico, y tiene que ir al servicio tal que está esperando la cama tal. O sea, todo esto va ajustando tiempos para que el paciente reciba la atención que le corresponde, con la calidad tecnológica que hoy la provincia se encargó de comprar hacia la gestión del gobernador, y nosotros ir cumplimentando los pasos médicos a la brevedad posible.
9: La verdad que se está transformando el sistema de salud público de toda la provincia. Una obra nueva que lo hicimos complementaria a la terminación de este hospital. En este momento tenemos trabajando en toda la provincia 6 o 7 hospitales. Estamos, por ejemplo, en el Hospital de Villa Ángela, en el Hospital de Bedia, en el Hospital de Capitán Solari. Estamos a punto de iniciar las obras en el Hospital de Villa Berté, en el Hospital de Plaza. Estamos terminando y a punto de licitar el pediátrico. Estamos trabajando en los laboratorios, en los consultorios externos del Perrando. Otro diagnóstico por imagen en el Perrando también. Lo que se está haciendo en materia de salud y de obra pública es realmente significativo.
10: Nosotros que hemos pasado por tantos años acá en la salud pública, transitamos por tantas dificultades durante 20 años que estamos acá, hoy tenemos una realidad donde tenemos cada servicio del hospital está puesto a pleno, con la complejidad adecuada, funcionando activamente cada sector. La verdad que vamos a estar eternamente agradecidos, yo como personal de salud y si me permiten hablar como sanmartiniano, la verdad que lo que ha hecho por San Martín y lo que ha hecho por toda la región sanitaria, que son 9 localidades las que atienden acá, es sin precedente. Así que agradecido al gobernador, agradecido a la gestión, al ministro y a todos los que están al pie del cañón día a día para que esto funcione.
11: Y esta es una obra que estábamos esperando hace mucho tiempo, muchos años. Hoy es una realidad, era un sueño para nosotros, hoy es una realidad. Hoy tenemos todas las áreas como corresponde del banco de sangre, entonces mucha comodidad para nosotros y para los donantes, para todos los pacientes que vienen a atenderse. Le doy gracias en nombre también de mis compañeros, al gobernador y su gestión, porque convirtió sueño, lo convirtió en realidad, y también por el equipamiento que hemos recibido.
12: Bueno, esto es algo, para nosotros es un sueño y estamos totalmente agradecidos porque es un antes y un después en lo que es la vida de cada paciente, ¿no es cierto? Y como les decía, no solamente de los pacientes de nuestra localidad, sino de 9 localidades de alrededor, que es lo que absorbe este hospital.
13: ¿Cuáles son las razones por las cuales ha decidido volver al municipio?
14: Nada, en principio, recordar que todos sabían que yo tomaba licencia para poder asumir como diputada. Entiendo que parte de la comunidad, eso es una realidad, quiere que vuelva. Dice, esto es así, digamos, parte quiere, otra no. Pero bueno, creo que es importante, voy a ser más útil en el lugar, entendiendo todo lo que se viene, que tiene que ver con el niño, que es algo que nos preocupa mucho. Por ahí quizás no lo toman con la importancia que requiere. Igual de manera ya venimos trabajando en la prevención. Ustedes saben muy bien que tenemos varios informes que muchos dicen que son alrededor de 400 milímetros. No sabemos en qué proceso, digamos. Entonces hay que trabajar para prevenir. Y lo estamos ahí también, sabiendo que quien me va a suceder es Laura Fogar. Uno cuando genera una lista busca a los mejores hombres y mujeres que tengan la voluntad. Así como sucedió también con Julio Ferro, ¿no? O sea, podemos observar que Julio decía que sí, que iba a seguir como diputado. Después el gobernador de la provincia lo llamó porque entendía que Julio debía ocupar un lugar más importante y que iba a ser mejor. Así que nada, yo creo que es la misma situación. Me parece importante ir a la localidad, seguir trabajando desde ahí, por supuesto, también seguir trabajando con cada uno de los diputados como lo venimos haciendo.
15: ¿Se ha analizado cómo se desarrolló la localidad en este proceso en el que estuvo de licencia?
14: Sí, bueno, a ver, todas las localidades tienen dificultades, no solamente Barranquera, sino todas las que componen nuestra provincia. Obviamente, nosotros vivimos de la coparticipación siempre baja, uno hace proyecciones y tiene que estar haciendo día a día, y cuesta muchísimo. Así que nada, como todas las localidades de la provincia del Chaco, están siendo afectadas por este modelo claramente que lleva adelante Javier Milei, por lo tanto tenemos que reinventarnos, trabajar y por supuesto buscar el compromiso también de todos los ciudadanos.
16: Se va a insistir con el...
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18: ¿Qué tal, gente querida de Resistencia y Pueblos Aledaños? Quien le habla, su amigo Germán Benítez. Bueno, quería invitarlo para este 21 de agosto. Llevamos por primera vez a este lugar tan soñado como lo es la Peña Martín Fierro, la mejor peña del país. Bueno, agradecer a toda la comisión directiva por darnos la oportunidad de llegarnos por primera vez, al presidente Raúl Osvaldo Nuevo y también a un gran querido amigo Marcelo Insalvalde por darnos la oportunidad de llegar. Muy contento de verdad y nos vemos ahí.

La mañana con 36 minutos en los estudios de la radio, estamos en la ciudad de Resistencia, estamos en la provincia del Chaco, para el país y el mundo, directamente desde Friends 835, desde Radio Zapucay. Comedores escolares, nuevo beneficio con la suma de complementos y también refuerzo de calidad. Por un lado, invitan también a participar de la Feria de Educación en Ciencias, Artes, Arte, Matemática y Tecnología. Por cierto, la invitación lo hacen desde el Ministerio de Educación, Cultura, Ciencia y Tecnología a través de la Subsecretaría de Ciencia. Tenemos la agenda del gobierno para este día viernes a partir de las 10 de la mañana en el Club de Regatas en la ciudad de Resistencia. Estaría la conferencia de prensa por torneo nacional de voleibol sub-14, presente la gente de Lotería Chaqueña, Instituto del Deporte. A partir de las 11 horas en el Salón Obligado, en conferencia de prensa del ICTI con la firma de convenio del programa INTEC 2026. En hora de la tarde, a partir de las 18 horas, estaría la comitiva en Puerto Tirol con la firma del convenio para la ejecución de la remodelación integral de la Plaza General San Martín y presentación de proyecto de parte del Ministerio de Infraestructura, Municipalidad de Puerto Tirol, lugar el Museo Histórico Municipal. Y por la noche, como hicimos hoy los avances, la firma de convenio de Lotería Chaqueña en la Peña Nativa Martín Fierro, lugar en la Peña Nativa Martín Fierro, avenida 9 de julio al 601, donde estaría presente la gente del presidente de Lotería Chaqueña, Lucas Aput, y por supuesto también la presencia del arquitecto y gobernador Leandro Esdero para esta firma de convenio de justamente con Lotería Provincia y la gente de la comisión directiva de la Peña Nativa Martín Fierro, hoy a partir de las 21 horas, para dar inicio a la Peña Nativa Martín Fierro con la gente hermosa de los paisanos, Sergio Fonteina y los paisanos, y por supuesto toda una grilla que va a acompañar en esta noche bien peñera de la Peña, en la Peña Nativa Martín Fierro. Bueno, folclore, identidad y tradición con respecto a las danzas típicas sorprenden a los visitantes en El Impenetrable, entre la actualidad e información que vamos a ir compartiendo. Siguen las muestras de apoyo para aprobar la ley de reiterancia judicial. La semana que viene vamos a tener una grilla importante también que vamos a ir compartiendo en lo que tiene que ver con los legisladores oficialistas, opositores, en la mañana con Mónica. Así que mucho para compartir en un día como este, pero la semana que viene. Entre otros títulos, la leonesa suma respaldo político a Axel Kicillof, quien estuvo hace poquito en la ciudad de Resistencia, en la provincia del Chaco, justamente visitando nuestra provincia, como ya sabemos, para participar del acto de asunción de las nuevas autoridades, el nuevo binomio, que por supuesto continúa a cargo de la secretaría de nuestro amigo de la radio, Adrián Bellomi, y esta semana nos va a acompañar el segundo de la CGT en la provincia del Chaco, que en este caso quedaría en las manos de Isaías, que viene desde el gremio de los camioneros. Esto para la semana que viene. Así que mucho para compartir en una mañana de interés general. Dirigentes del PJ buscan fortalecer el espacio de cara a los nuevos desafíos. También algunos de los titulares en la mañana de Radio Zapucay, en la mañana de este día ya, por cierto, viernes, lindo viernes, bueno, para disfrutarlo en familia, en fin. 7 de la mañana con 40 minutos, estamos en la radio hasta las 9. ¿Y cómo estamos con respecto a la deuda? Asfixia, mire la palabra, te ahoga, mejor dicho, es como que estamos peor que en el Titanic. La deuda asfixia a las familias. Hoy las familias, para comer, para vivir, sacan préstamo, ya sea del banco, de alguna financiera, de donde sea. Para vivir, para comer. Así estamos en Chaco y así estamos en el país. El crédito Fintech ya alcanza a 10,1 millones de argentinos
con 2,41 millones en mora. Claro. Aquel que tiene tarjeta no termina de pagar porque no le alcanza. La inflación está como está, como lo dijo el contador José Valentín Aba Benítez. Hoy la familia adquiere préstamos para poder llegar a fin de mes y hacer sus compras para comer. Así estamos en la Argentina de Milei. Bueno, la crisis del transporte se sigue expandiendo entre los titulares de la mañana de la radio, recorriendo algunos titulares que acompaña la mañana con Mónica. Bueno, el reconocido diputado Nicolás Schlimmel, desde la legislatura, habla acerca de las condiciones financieras para dar impulso a la microeconomía. El diputado habló del rol del Estado, es buscar el bienestar de la sociedad, dijo a los distintos medios y a distintos medios gráficos de la provincia. El diputado provincial, que fue entrevistado por los colegas, propuso crear un programa de consolidación de deuda con una cuota máxima equivalente al 30% del salario de los trabajadores registrados o de los ingresos declarados por monotributistas, porcentajes que se va a reducir a un 25%. Bueno, la idea del diputado Nicolás Schlimmel con respecto a las condiciones financieras para dar impulso a la microeconomía. Bueno, a ver, 7 de la mañana con 40 minutos, nos vamos a la pausa comercial, no se vayan porque nosotros ya regresamos.

0: Estamos por acá, por ahí siento calor, por ahí siento frío, ahora con un poco más de frío, aunque va a ser un día soleado, ojalá así sea. Bueno, iniciando la mañana en la apertura con los invitados, protagonistas, y hoy en la parte política, en el espacio político, junto a un gran compañero, amigo, militante, concejal, como es Rodrigo Ayala. ¿Qué pasa en la actualidad política del municipio de Barranqueras? ¿Cómo quedaron con los gremios de los trabajadores en ese municipio? Hoy se paga dos cuotas del refrigerio, eso está de 10. Y por supuesto, en lo que tiene que ver en los próximos sueldos que se van a abonar desde la municipalidad de Barranqueras. Las críticas siempre van a estar. La intendente, la actual diputada provincial y intendenta Magda Ayala, en uso de licencia, retoma las riendas de ese municipio a partir del 1 de septiembre, justo para el mes de la primavera. Así que mucho para dialogar con mi querido joven Rodrigo Ayala. Rodri, páseme esa mano. Qué lindo verte, bienvenido como siempre.
1: Gracias.
0: Para la Moni es el joven Rodrigo Ayala. Bueno, ese joven ya es papá, es concejal, es militante, lo vi en fotos con Axel Kicillof, así que vio estos títulos, titulares que le mostré, la deuda, ya estamos como el Titanic, la familia.
1: ¿Sabes qué? ¿Cómo estás, Moni? Bueno,
0: ¿cómo está mi querido?
1: Un placer estar acá con vos, como siempre. Y bueno, sí, eran los titulares. Justamente ayer charlábamos con unos compañeros en un grupo de WhatsApp que tenemos ahí, que se llama, el grupo se llama Puerta de Hierro. Hay compañeros de toda la provincia.
0: Sí.
1: Un saludo para todos los compañeros también, que seguramente van a ser protagonistas el año que viene. Muchos serán concejales, intendentes. Pues son compañeros de la histórica JP, así que... Sí. Bueno, charlábamos de este tema del el endeudamiento,
0: sí,
1: de las tristeza, familias, que
0: exacto.
1: Es lo que hoy... Y bueno, decíamos un poco... porque nadie espera mucho del gobierno de Milei, no hay como mucha expectativa de que pueda hacerse cargo de esta situación que están padeciendo tantas familias argentinas. Pero bueno, hay un dato el objetivo, que es la morosidad, ya cercana al 20%, esto es histórico. Pero bueno, tampoco, si hay una segunda oportunidad para las personas que se tuvieron que endeudar producto de las políticas económicas llevadas adelante por el propio gobierno, me parece que no estaría mal hacerlo una vez en la vida, que le perdonen a los trabajadores. Siempre se le perdonan a los grandes grupos económicos, se le condonan deudas y demás. Una vez que le toca a los trabajadores, creo que ningún banco se va a fundir por eso, y creo que viene bien en este momento. Así que sí, claramente es el tema. El tema por estos días, porque mucha gente fue aguantando de alguna manera el ajuste producto del endeudamiento que fue haciendo. Fue como generando un colchón hasta que llega un cuello botella y uno
0: que
1: no puede
0: que
1: pagar.
0: No da más, que no, claro, no puede seguir tirando a todos, estamos iguales, sí. En todas las áreas, educación, salud, policía, en fin.
1: Ni hablar de los trabajadores que encima contaban con otro ingreso que después se fue reducido, o que tenían expectativa de percibir, por ejemplo, cláusula gatillo, los docentes, que contaban con otro ingreso, que dejaron de percibir, o sea, tuvieron no solamente el ajuste producto del aumento de tarifas, de una inflación que, si bien es cierto, era altísima, ahora estamos con una inflación moderada, si se quiere, pero sigue habiendo inflación de más del 300%, lo así que es la era de Milei,
0: sí.
1: y no baja del 2% mensual. O sea, el año vamos a terminar con una inflación rondando el 30% nuevamente, así que sigue habiendo inflación. Por ahí escucho que dicen, pusimos fin. Pero bueno, esto es producto de toda esta estafa que nosotros entendemos de parte del gobierno nacional, de un gobierno que dijo que para esta altura íbamos a estar ya
0: menos,
1: ni siquiera un país dolarizado, sino íbamos a cobrar en dólares y íbamos a tener una inflación en cero. Bueno, nada de eso está sucediendo. Ahora resulta ser que la culpa... Hace un tiempo me acuerdo que el discurso de la derecha era que las mujeres se embarazaban para cobrar un plan. Ahora el discurso es que culpa de... No tienen hijos, y entonces bueno, el mercado laboral no se puede reponer. La incoherencia, ¿no?, que generan estas discusiones en redes, que bueno, no es menor tampoco lo que está pasando ahora en Bolivia, la detención de Cerimedo, por otro tema, ¿no?, por un tema, si se quiere, un tema penal de índole particular, pero... pone en evidencia otra vez los lazos de esta persona, tanto en Brasil como con el gobierno argentino, a través de todos estos ejércitos de trolls y demás, propiciando incluso golpes de Estado, como en el caso de Brasil. y la manipulación del electorado en Argentina. Así que, bueno, así estamos. Pero bueno, con mucha expectativa también, Moni, porque la visita de Axel nos dio energía.
0: Exacto, exacto, sumó energía.
1: Exactamente, porque...
0: ¿Axel presidente?
1: Bueno, eso todavía no sabría decirte, porque incluso él en su alocución, en su discurso, manifestó que no era una visita en carácter presidencial, sino más bien de un compañero que hoy tiene una gran responsabilidad, que es gobernar la provincia de Buenos Aires, una de las provincias más grandes y con muchos desafíos, pero también una de las provincias más productivas del país. Viste que hay una maldición que dicen que nunca pueden ser... Es verdad. Así nomás las interrupciones.
0: Estamos en vivo. Estamos en familia. Puede pasar nomás. Bueno. Que saqué muchas fotos, videos, todo. Que hoy Rodri está con la Moni.
1: Que hay una maldición que los gobernadores de la provincia de Buenos Aires nunca llegan a presidente.
0: Sí,
1: bueno,
0: sí.
1: A ver si capaz que estamos necesitando que algún gobernador de una provincia tan compleja como la provincia de Buenos Aires, con tantos problemas, pero a su vez también con tanta riqueza y tanta producción, pueda gobernar el país. A ver. Pero bueno, una visita que él dice que no es en carácter de candidato a presidente, que esto no...
0: Lo dijo.
1: Él lo dijo en varias oportunidades porque tuvo una agenda importante. Durante
0: ese día, sí. La CGT espera que sea el próximo candidato.
1: Sí, bueno, no sabría decirte eso, pero sí, hay dirigentes de la CGT que han dado abiertamente su apoyo para eso.
0: Sí.
1: Una CGT que, déjame decirte, Moni, quiero destacar el grado de madurez que han tenido, porque... Si bien la CGT, la Central General de los Trabajadores, hay muchos compañeros que en su mayoría son de dirigentes peronistas, de la 62 o del peronismo, así que integran eso, y han logrado con una madurez la unidad, una continuidad de una política de unidad que es fundamental para la resistencia también a este modelo y para la defensa de los intereses del pueblo, que justamente necesita de sus representantes, que no estén en peleas intestinas, sino que al contrario estén trabajando juntos, no solamente para construir una alternativa a lo que viene, sino para en lo inmediato lograr incluso medidas como esta, que puede ser el desendeudamiento de la familia argentina.
0: Sí, ojalá así sea, porque estamos cada vez peor. Sí. Con todo esto que pasa. Esta inflación, ¿esto tocó al municipio de Barranqueras? Supe que tuvieron reuniones con los gremios, estaban por ir de paro, desistieron.
1: Bueno, mira,
0: a ver, ¿qué pasó con Barranqueras?
1: Yo, Moni, te digo, mira, siguiendo un poco la línea de lo que te venía diciendo de la visita de Axel, me parece que él tiene una visión, porque hay modos de gestionar en política. Y me parece que lo importante es escuchar. Bueno, Axel eligió reunirse temprano con los trabajadores, luego visitó un municipio que pidió, un municipio del interior, un municipio chico, quería conocer esa realidad de cerca. Al mediodía tuvo un almuerzo con los intendentes y diputados de la provincia, de nuestro espacio. Luego eligió la universidad para ir a reunirse con estudiantes, con profesionales, con investigadores, y con también la militancia que pudo acercarse. Y estuvo en el medio también con la Federación Económica del Chaco, con la FECHACO, para escuchar a los distintos sectores y las fuerzas vivas de nuestra comunidad. Por ahí, a mi entender, faltó una reunión con el Congreso del Partido Justicialista o algo así, pero bueno, más allá de eso, creo que es una agenda muy interesante. También es difícil, ¿no?, coordinarla y obviamente poder meter todas las actividades en un día, pero el diálogo con los intendentes es clave, porque como vos estás diciendo, los intendentes son el paragolpe de los problemas diarios de los vecinos, y son los que quizás más están pagando esta política de falta de actividad económica, que genera menor recaudación y que a su vez eso impacta en la coparticipación. Por ahí la provincia tiene mayores recursos porque tiene una afinidad política con el gobierno nacional, que ahora anunció que estos anticipos de coparticipación que le venía haciendo intramés, o sea que se los anticipaban y se les descontaban en el mismo mes, que ahora van a ver con posibilidad de pago del año que viene, ahora fin de año, o sea, con altas probabilidades de dejarle una hermosa deuda en materia de anticipo de coparticipación al próximo gobierno.
0: ¿Hizo algún préstamo el municipio de Barranqueras?
1: Bueno, eso es una vil operación. Nosotros del Consejo Deliberante autorizamos al Ejecutivo...
0: ¿De 5 millones?
1: No, autorizamos a que pueda gestionar...
0: Perfecto.
1: Porque, a ver, tenemos una emergencia nosotros y tenemos pronósticos desalentadores desde el punto de vista hidrometeorológico, como tiene que ver con el fenómeno del Niño. El municipio va a necesitar recursos extraordinarios porque esto es una cuestión extraordinaria. O sea, pero todavía no tengo novedad de nada. O sea, nosotros del Consejo no hay ninguna novedad de que nos hayan prestado nada Pero bueno, es una operación que va en detrimento de esmerilar la figura política de Maga Ayala. Uh-huh. Y quiero hacer un paréntesis para hablar de Maga, porque por obviamente ahí, por vos supuesto, lo mencionaste.
0: Ya la hacía la apertura.
1: Vos lo mencionaste la apertura como el regreso.
0: El regreso de ella para el 1 de septiembre, justo para el mes de la primavera.
1: Nosotros, Maga tiene una dirigente muy joven, demasiado joven, Moni, que asumió la responsabilidad de dar discusiones políticas, que incluso podía quedarse tranquila en el municipio de Barranquera después de haber ganado por un amplio margen a la ex intendente Alicia Zula, porque por ahí escuché que no, por ahí escuché que nunca le ganó a Alicia Zula, pero bueno, le ganó por un amplio margen en el, el 60% a la ex intendente Alicia Zula.
0: Que fue votada por radicales y peronistas esa vez.
1: Sí, imposible que no, porque imagínate que fue votada por más de 20.000 vecinos de Barranquera, así que no obstante eso, eligió ser protagonista de algo que necesitaba nuestro movimiento, nuestro espacio político, para poder constituirnos, incluso para llegar a la situación en la que hoy estamos. El punto de partida no era el mismo, estábamos muy, recordá que perdimos el gobierno en el 23,
0: así es,
1: sectores que habían ido por fuera en las elecciones, muchos compañeros y compañeras de distintos puntos de la provincia planteando la necesidad de una autocrítica, de qué nos pasó, por qué perdimos, cómo nos, bueno, a todo eso sumarle que no tuvimos interna en el partido, en internas partidarias, me refiero a convocatoria, que hubo una voluntad de no convocar a elecciones. Y bueno, en ese escenario, Magda, junto a otros intendentes, decidieron plantear una discusión necesaria, una autocrítica de cara a la sociedad, e incluso hubo una elección interna. Nosotros tuvimos una elección interna abierta, digo yo, porque no tuvimos elecciones partidarias, entonces tuvimos que ir construir una alternativa política. Fue primero Chaco, que estaba Magda, que estaba Pepe Encherú, que estaba Miguel Sotelo, que estaba Colo González, Rafa Fría, Sergio Dolce, bueno, una cantidad importante de compañeros intendentes, entre otros dirigentes gremiales y políticos, a dar esta discusión que no teníamos del punto de vista interno. Y no fue mal, porque en mayo, si se quiere, después se habló mucho de la suma con el diario del lunes, todo el mundo decía, seis metimos nosotros, ustedes metieron dos, bueno, pero el desafío de dar esa discusión, de contener a todos esos compañeros que estaban de alguna manera desilusionados y muy dolidos por lo que nos había pasado, lo hicimos nosotros y obviamente lo lideró Maga Ayala. Sí. Porque, a ver, esto es una cuestión, ella es muy humilde, muy generosa, pero en definitiva, la intendenta del municipio más grande gobernado por el peronismo es Maga Ayala.
0: Así es.
1: Y de hecho fue muy generosa a tal punto de que todos los demás actores de esa mesa hoy tienen responsabilidades mayores a las que tenían en ese momento. Sergio Dolce es diputado nacional, producto de que armamos primero Chaco y producto de que luego se firmó una unidad con el sector del Frente Chaqueño. Atlanto Pepe Unchero tuvo el privilegio y el honor de encabezar una lista de diputados provinciales, porque fue una decisión política también de Maga Ayala, de que así sea, que encabece la experiencia en ese momento. Miguel Sotelo, presidente del, hoy es presidente del Congreso Provincial del Partido Justicialista, órgano máximo del Partido Justicialista. A su vez tenemos también el interbloque, o sea, el bloque de Primero Chaco, es presidido por la compañera Gladys González, que es una compañera del espacio político del intendente Colo González de Virela. O sea, todos los compañeros y compañeras que han tenido algún rol importante en la conducción y en el armado de Primero Chaco tienen hoy mayores responsabilidades que eso. Pero todo eso sirvió también para que hoy el peronismo esté en unidad y sea una alternativa para el 27. Así que imagínate vos, si Maga Ayala con 36 años no aportó a la discusión provincial. Obviamente, ella entiende que como decíamos recién, ganó por más de 20.000 votos, 60% de los vecinos. Es importante que ella, ante este fenómeno que está dando vueltas, que tiene que ver con el niño, ella quiere estar al lado de su vecino. Y me parece correcto, y más sabiendo que la va a reemplazar en la diputación una compañera como Laura Fogar, presidenta del Colegio de Escribanos.
0: ¿Quién va a reemplazarla?
1: Hay un presidente en la legislatura que lo está reemplazando por cuestiones de género. Sí,
0: conozco a Fogar, estuvo conmigo charlando por
1: teléfono. Es una muy buena compañera, incluso si hubiese sido el criterio de corrimiento, también un excelente compañero.
0: ¿Crees que es necesario que regrese Maida?
1: Ella lo considera que es necesario, porque te digo, el grado de responsabilidad que tiene Maida con los vecinos es lo que ha llevado también a que hayamos transformado la localidad. Eso se hace con un compromiso diario de trabajo permanente y entendiendo todos los desafíos que hoy tenemos, porque obviamente Barranqueras está inmerso en un país y en una provincia que no la están pasando bien.
0: Uh-huh. ¿Conoce a Nene Pintos?
1: Sí, ¿qué dice Nene?
0: Dice, buen día, dice, destacar, Magda vuelve y los gatitos mimosos están nerviosos y nerviosas.
1: ¿Qué sí, no. A ver, Moni, la idea no es tampoco, viste, generar el conflicto. Yo no, no quiero contestarle por ahí.
0: Ya había dicho.
1: No, Nene, sí, un saludo, compañero. Pero a las personas que salieron a hablar, porque obviamente...
0: ¿Le molesta eso, no, digo?
1: En algún momento me podía molestar, pero cuando entiendo que la figura que te estoy describiendo
0: sí.
1: es tan enorme... De hecho, a ver... Cristina Fernández de Kirchner pidió que Magda Ayala vaya en la lista con Capitanich. Capitanich pidió que Magda Ayala vaya en la lista con él. Perdimos la elección por muy poco margen. Nosotros veníamos, el Partido Justicialista en mayo sacó 33, 34 puntos.
0: Sí.
1: Nos fuimos a perder por nada en las elecciones generales. Y eso fue porque la presencia de Magda Ayala hizo que todo el espacio de Primero Chaco haya integrado a la unidad y estemos a punto de recuperar, ganar la elección primero. Importantísimo, porque ¿qué gobierno pierde a los dos años una elección? Y es duro, perdió, ganó por 4.000 votos. La verdad que la unidad del peronismo ha hecho una muy buena elección. Obviamente, eso hay que construirlo diariamente. Es como, vos tenés que regar la plantita. Todo la unidad bien, es algo que sí. Cerramos la unidad, Moni, y no nos vemos nunca más, no hablamos más, no charlamos, no debatimos, no discutimos, no nos ponemos a cuarto. Bueno, esto se construye, pero hay también un punto de partida. Después hay que abrazar a todos sus compañeros y compañeras que andan por ahí sueltos, que andan queriendo un poco, que andan queriendo un poquito de atención, que andan queriendo mimos. Bueno, lo vamos a hacer como siempre, hay que hacerlo escuchando.
0: ¿Crees que tiene que haber internas en el Partido Justicialista para las próximas elecciones para gobernador 2027? Porque ya los compañeros salieron a caminar. Entre eso, Magda Ayala, Javier Martínez, Pesci Morante, entre otros que estuvieron conmigo charlando un mano.
1: Sí, sí, yo sé, porque acá, mira, si hay un lugar donde vienen todos...
0: ¿Vos sabés cuál es?
1: La Moni trae suerte. Bueno, estuvo el gobernador, estuvo por acá.
0: Sí.
1: A ver, Moni, yo...
0: ¿Sabe tú?
1: Nosotros... queremos las PASO.
0: Sí.
1: O sea, nosotros queremos...

0: creemos tampoco es que el gobierno que él tiene, los resortes del Estado, vaya a interferir y se meta por en la interna de otro partido.
1: Uh-huh. ¿Está mirando la transmisión, Rodrigo Ayala?
0: Mirá, ahí voy.
1: Parece. Dice Germán Aguilar, dice: buen día, Mónica, siempre escucho tu programa. Gracias, gracias. Saludo a Rodrigo, gran compañero de territorio. Gracias por seguir la mañana. ¿No? Tenemos audiencia nosotros, ¿sabía eso?
0: Sí. ¿No?
1: Mi querido Rodrigo. Nené Pinto vuelve a decir: más allá, la con 29 años asumió en Barranqueras la intendente, mujer más joven del país, fue reelegida. Y los pibes y pibas tienen un referente a la JP de Barranqueras. Mañana, con los pibes y pibas, van a festejar el Día del Niño en la plazoleta y animarán la toma. ¿Ah? Así creo que dice. Bueno, sí. Nancy Acosta dice: es bueno porque tiene un perfil que trabaja y llega, mirá, y llega a ver, ¿dónde está? Me quedé. Acá, Nené, a ver, Nené dice, Nené Nancy Acosta, y es buena porque tiene un perfil que trabaja y llega a la gente. Es importante que se dé esta unidad para que todo sea más fácil en el trabajo día a día.
0: Un saludo para Nancy también, mirá, para Nene,
1: mirá,
0: para
1: todos
0: Germán.
1: Y siguen, ¿eh? Ahora contamos, ¿se paga el refrigerio hoy?
0: Bueno, mirá, el día de las 14 horas va a estar reflejado ya el pago del refrigerio. Uh-huh. Se cancela con esto un compromiso que se había asumido.
1: Dos cuotas juntas,
0: uh-huh. lo que tiene que ver con agosto y julio. Y a partir también estamos con una mesa de diálogo abierta con todas las entidades gremiales. El día martes, uh-huh. entra una nota al consejo de uno de los gremios, uh-huh. Obviamente planteando el aumento salarial y distintas cuestiones. A partir de esa nota que me...
1: Aumento salarial en todos los sectores.
0: Exacto, a partir de esa nota, uh-huh. Me entero y tomo contacto con el Ejecutivo, especialmente con el Secretario de Hacienda, el contador Juan Zacarías, lo que me dice: vamos a convocar una mesa de diálogo para este mismo martes a las 13 horas. Uh-huh. Fueron todas las entidades gremiales y se abrió el diálogo y empezaron las propuestas en torno al aumento salarial. Y bueno, ahí es donde él anunció el pago para el día de hoy de dos refrigerios juntos, con lo cual ya estaríamos al día con el refrigerio, que era, bueno, como vos sabés, que una demora en su momento. Así que bueno, uh-huh. salarios al día, refrigerio al día, se pagó aguinaldo. Yo no tengo la fecha, pero va a estar pagando en tiempo y en forma. Sí. Incluso lo que sí te puedo adelantar para el aumento salarial, uh-huh. es que el aumento que se anuncie la próxima semana, uh-huh. Va a ser a partir de agosto, o sea que en septiembre van a cobrar con el aumento ya incluido de agosto.
1: Bien. Nené Pinto dice: le informo que ya está depositado el refrigerio.
0: Muy bien,
1: Nora Cano dice: acá hay que reflexionar un poquito, Rodri. Sí. Buenos días, Moni. Hace falta mucha limpieza en Barranqueras. Los canales de desagüe también están cargados. Con una buena planificación se podría lograr evitar males mayores.
0: Nora, saludo, la conozco, Nora Cano, soy también una, uh-huh. una vecina de Barranqueras. Uh-huh. Nora, ayer estuve en una reunión de autoconvocados de vecinos del barrio Cal, estuve otra vez de referente de APA, uh-huh. donde anunció por fin que van a limpiar los piletones del barrio y a su vez el canal que va para la bomba que se encuentra en Nucal. Uh-huh. Nosotros, desde diciembre... que fueron las primeras lluvias, uh-huh. estuvimos solicitando trabajar en conjunto.
1: Perfecto.
0: Sabemos la parte que le toca al municipio y sabemos la parte que le toca a la Administración Provincial del Agua, uh-huh. que para eso tiene competencia sobre determinados canales principales, uh-huh. bombas, y también tiene más recursos que lo que tiene el municipio. Uh-huh. Ahora, nosotros en el barrio Cal se ha hecho todo lo que tiene que ver con el zanjeo interno. Falta otros barrios todavía, obviamente, se está trabajando, pero se está trabajando en el marco de la emergencia. Incluso se han limpiado con recursos propios canales importantes en la localidad, de Castelli, atrás de los Piletones, por Nicolás Acosta, el de la Edison, el de Mosconi, el de Gaboto yendo a María Cristina. O sea, se han hecho trabajo importante. Bueno, a través de Vialidad Provincial, la provincia, el gobierno provincial, está limpiando el riacho Alazán, lo cual nosotros también destacamos. Obviamente es un riacho, es una cuenca importante, y bueno, esperemos que ese trabajo también continúe, que se haga la limpieza de este piletón de Ucal, que se haga la limpieza de los canales de María Cristina, bueno, que trabajemos en conjunto, porque en definitiva es un tema que le afecta a los vecinos.
1: Uh-huh. Bueno, a ver qué tenemos a veces, creo que ya varias cosas ahí, ya está impactado el refrigerio, te está siguiendo mucha gente, no todos escriben, pero

0: Te está siguiendo mucha gente, Rodri. Dice que sos buena persona, dice también acá. Acá, buena persona, Rodri, se nota. Dice Nancy Rom. Maray Rom.
1: Querido... Una chica que también van a saludarla, trabaja mucho con los derechos de los animales, siempre la veo, siempre la sigo también ahí, veo todas sus, sus acciones. Así.
0: Gracias, Rodrigo, por la respuesta. Los vecinos tenemos voluntad de acompañar el trabajo de las instituciones, te dice Nora.
1: Bueno, sí, la verdad que nosotros ayer, bueno, justamente en esta mesa de diálogo, recordar que nosotros tenemos cuatro entidades gremiales,
0: de las cuales
1: tres sumaron en principio al diálogo, una tuvimos que hacerlo el día miércoles, donde nos fuimos tempranito ahí al Obrador con la concejal Vivi Ayala.
0: Viviana Ayala, ella me debe una visita. Seguramente me va a facturar en cualquier momento, me va a pasar factura.
1: Que venga Vivi, que venga a visitarte. Bueno, pues, estuvimos con Vivi ahí tempranito en el Obrador de servicios públicos y charlando, bueno, se llegó a que todas las entidades gremiales están en la mesa del diálogo.
0: Perfecto, no va a haber paro en Barranquera.
1: No hay
0: paro. De los trabajadores municipales.
1: No hay paro, incluso ya se está avanzando a partir de algunos pedidos de ese día miércoles a la mañana. Se está avanzando incluso en el día de hoy, va a haber entrega de indumentarias. No quiero anunciarlo porque dejamos que el Ejecutivo
0: lo haga
1: a través de...
0: tanto Roberto Benítez en la Intendencia.
1: No, sí, Roberto el Intendente, hasta que obviamente se vaya a regrese y él también decida qué es lo que va a hacer, qué va a hacer de su vida de política, digamos, porque también no escuché ninguna declaración pública de él al respecto, así que bueno, estamos siempre respetuosos y esperando que él haga su anuncio, ¿no? Pero bien, también destacar el trabajo de Roberto de estos meses, un trabajo difícil, porque obviamente escasez de recursos y infinitos problemas, pero bueno, tenemos un gran equipo también que lo acompañó, y la familia municipal, los trabajadores que incluso en los momentos más difíciles siempre estuvieron poniendo estuvieron el pecho y trabajando en la calle, nunca dejaron de salir, están siempre con sol, con lluvia, siempre prestando los servicios al vecino, que es lo importante.
0: Mi querido Rodrigo Ayala, y siguen escribiendo, son tres compañeros y compañeras, joven, militantes.
1: Déjame saludar también a Sandra Mayana y a León Roa, que ayer estuvieron organizando el Día del Niño.
0: Ah, sí, ¿para qué semana es?
1: No, ayer ya fue, este es de la escuelita de fútbol de Nuevo Semillero, que están en el playón deportivo del barrio 75 Viviendas, que ya, bueno, llevan unos meses de vida y tienen más de 50 chicos en distintas edades, y bueno, ya están participando incluso en algunos torneos. Bueno, la verdad que un trabajo enorme de ellos y a su vez también de todos los padres que se suman. Y me voy a ir acá ya, ya en breve me voy
0: ¿A dónde?
1: Acompañar a Piki también al CDI 100 Pies, donde vamos a estar ahí con los niños. El CDI 100 Pies es un centro de desarrollo infantil que está en el barrio La Toma, que tiene que alberga a niños de 45 días, bebés de 45 días de edad a 4 años, así que también un servicio fundamental que presta el municipio, bueno, porque sirve también para que los padres que no tengan la posibilidad de llevar un jardín maternal a sus chicos puedan tener un espacio público de cercanía.
0: Lo veo con toda la energía, Rodrigo, eso me gusta.
1: Tratamos de hacer lo posible, ahora que viene de mayo hay que seguir lo mismo.
0: Sí, sé que se levanta temprano, recorre los lugares,
1: el gimnasio, no sé si ya viste muchos redes.
0: Sí, mucho. Con mucha fuerza, tomando fuerza. Mi querido Rodrigo, gracias por estar ahí. Gracias a la prensa también, Gracias. Así que, Rodri, querido, sabe que te quiero mucho. Pase la mano. Bienvenido.
1: Gracias,
0: y
1: también, Esto es un desafío.
0: Totalmente.
1: Están peleando también ustedes.
0: Mucho, pero estamos presentes con toda la buena onda. Así será. Rodri, te quiero mucho, gracias por venir, pero no será la última visita.
1: No,
0: creo que esta es la tercera o cuarta del año.
1: Gracias.
0: Vamos a ver cuándo tenemos a Magda. Ayer estuvo uno de sus coordinadores, como es el doctor Tincho Nivas.
1: Mucha suerte, Tincho, y a Maya en su recorrido por el norte.
0: El impenetrable,
1: que fue uno de los lugares que en mayo no pudimos llegar.
0: Exactamente, pero van a llegar. Nos vamos y enseguida recibimos a la gente de Uno Odontología Integral. Pausa y regresamos.

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0: recién le pedíamos al concejal Rodrigo Ayala, concejal por la ciudad de Barranqueras, en estos anuncios importantes que hacía en la mañana con Mónica, sobre todo el regreso de la diputada provincial a su intendencia, Marga Ayala, a partir del 1 de septiembre. Además, también ya está depositado el refrigerio de dos cuotas ya en las cuentas de los trabajadores municipales de todos los sectores. Bueno, entramos de lleno a la columna de la gente hermosa de Uno Odontología Integral. Y en esta oportunidad con el odontólogo cirujano visionario, que yo siempre digo, el doctor Pedro Soler. Pedro querido, ¿cómo le va?
1: Muy bien.
0: Buenos días, bienvenido. Con frío, pero lindo día.
1: No,
0: ya con sol. ¿Hay sol afuera?
1: Salió el sol.
0: Se va a poder lavar. Qué lindo, las amas de casa.
1: No, los viejos nos tenemos que ya salir un rato al sol a exponernos.
0: Es cierto.
1: Sacarnos un poco la camisita, exponer mucho al sol, porque son muchos días sin exposición solar. La absorción de vitamina D está extremadamente ligada a la exposición solar, así que hoy al mediodía, cuando levante un poco la temperatura, salimos a alguna galería, nos sacamos el pantalón, nos levantamos las polleras, nos sacamos las medias y nos exponemos un buen rato al sol.
0: Hace bien eso, ¿no?
1: Pero por supuesto, la vitamina D es una herramienta que se absorbe con exposición solar. Sin exposición solar no anda. La vitamina D es una de las vitaminas más caras que tiene porque está relacionada con la alimentación proteica, que en nuestra zona escasea. Viste, cuando te dicen, sí, para la vitamina D, comprarla prácticamente no existe. Entonces, en la ingesta de alimentos como los pescados de mar, como las nueces, como los aceites, el aceite de oliva, y cuando todos los alimentos que pasaron son alimentos caros. Entonces, la poca vitamina D que se ingiere a través de la vía alimenticia, la absorción ahora cuando sale un poquito el sol, nos vamos y nos metemos ahí, el que tiene la posibilidad de tener una piscina o algo así, no se tire la piscina, pero busque, saque la silleta y se expone un ratito, porque las enfermedades de la vía aérea, la gripe, las bronquitis, para nosotros los adultos que tenemos las defensas muy bajas, las tenemos que combatir o prevenir mucho con nuestro estilo de vida. Más que cuando nos acercamos a la farmacia, no porque nuestros farmacéuticos sean caros, pero la medicación es desequilibra a veces los ingresos de la clase media vieja, ¿no? Que depende de una jubilación y que a veces para andar buscando la comodidad y el nivel de los recursos más económicos se tiene que andar dando vueltas de una farmacia a la otra, la que tiene. Entonces, cuidémonos un poquitito.
0: Así es. Pedro querido, primero quiero felicitar a la gente de Uno Odontología Integral por la firma que hizo la senadora Schneider con respecto al uso de sedación consciente para el país. Felicitaciones.
1: Bueno,
0: mirá que anduviste con esto, ¿eh?
1: La verdad que yo estuve presente el otro día, vine de Las Toscas para juntarnos con la senadora Schneider. Nos cayó muy bien su actitud, pero sí. lo que estamos en este grupo de realización de este proyecto, estamos sorprendidos por la celeridad que tomó.
0: Buenísimo.
1: Por la velocidad.
0: O sea, rápido.
1: Muy rápido, porque cuando se empezó esto, si bien yo empecé esto en el desafío hace como 25 años, golpeando la puerta de todos los tipos de orientaciones políticas y de varias provincias en la ciudad de Buenos Aires, a través de muchas instituciones, en el gobierno nacional, en los gobiernos provinciales, la provincia de Santa Fe, de todos los signos políticos, en instituciones de nivel nacional también, de todos signos políticos, y nunca se pudo avanzar tan rápido como lo hemos logrado. a los brasileños el desarrollo de este proyecto. Les llevó 25 años. Mi proyecto en la cabeza lo tengo hace 27, pero el desarrollo efectivo a través de la realización que se está fue hace 2 años y medio pasado. O sea, es sorprendente. Inclusive mis amigos de Chile, de Colombia, de Bolivia, se sorprenden lo rápido que va marchando esto, porque de alguna forma la doctora Snyder está en el campo de la política y de las estrategias para llevar la presentación de este proyecto a la presentación de la Cámara de Diputados y Senadores, que nos hizo presente el otro día una copia que es significativo para la historia de nuestras instituciones. Habrá, como cualquier pescador, habrá analizado las corrientes, las piedras, a qué hora sale el pescado a comer, la luna, si es positivo o no el momento de presentar. Así que nosotros estamos más que alentados, estuvimos reunidos un rato largo, todas las instituciones que representan al área odontológica, la gente de IPRODICH, la gente del Ministerio de Salud Pública, el colegio, el círculo de odontólogos, la Federación Argentina de Colegios Odontólogos, los privados, que de alguna forma somos nosotros, y salimos requete contra satisfechos, porque abre un montón de caminos para realizaciones de proyectos de proactivos a nuestra profesión en una provincia como la nuestra. Se va a inaugurar uno de los centros más importantes que tiene la provincia y en el país, que es el Centro Santa Apolonia, que va a haber un área exclusiva pura para la atención de niños discapacitados. Esa área va a estar también muy, muy, muy implementada con la atención de sedación con óxido nitroso. Es una de la primera que va a haber en el país. Acuérdese que esta ley no es aplicada todavía en Capital Federal. Algunos espacios como la UBA lo están haciendo a modo de investigación. El Hospital Dueñas algo también lo están haciendo, con manejo de grupos. Acá lo estamos haciendo con el manejo de los odontólogos. En este momento en la provincia del Chaco, anoche nos juntamos con la doctora Dalma Barrio, doctora Silvia Conchef y la doctora Sosaya. Estamos preparando un trabajo que se presenta del 21 al 25 de septiembre en Rosario, donde se va a hacer la formación de la 30 santafesinos que se van a formar en el curso de sedación consciente que lo hacemos con Abasco, con la Asociación Brasilera en Rosario. Y estábamos analizando historias clínicas y en el Chaco ya debe haber casi 400 sedados.
0: Ah, buenísimo.
1: Sí, en el interior, en gente que está trabajando en Saspeña, en Charata, acá en Resistencia. Entonces esto es un gran salto. Bueno, primero que todo, un gran salto que significó mucho esfuerzo y pocos recursos. Porque la inmensa mayoría de las cosas no le significó muchas erogaciones al Estado provincial ni al Estado nacional. La inmensa mayoría de las erogaciones la hicimos con la gestión de la educación continua a través de la formación, con convenios con asociaciones extranjeras, y solventada con los recursos del mundo profesional privado.
0: Perfecto.
1: Entonces, cuando lo hablábamos con la senadora Snyder, decimos, podemos ir más adelante, porque nosotros no queremos recursos del Estado. Queremos que nos pongan la mano en el hombro. Queremos que todos nos pongamos a mirar un mismo sentido, sin rencores, sin pase de factura, que es lo que necesitan los proyectos, y el trabajo genuino. Así que estamos requete contra felices de que esto va a marche rápido.
0: Sí.
1: Bueno, pero yo vengo a hablarle
0: a los abuelos.
1: No, yo vengo
0: a la tercera edad.
1: Sí, a la tercera edad, tenemos que hablar de de cosas que son representativas todos los días uh-huh. en el en mejorarle la calidad de vida a través de la comunicación uh-huh. al a la gente, ¿no? A la, del otro lado hay un mundo, un contexto de gente que está escuchando. Que está escuchando a ver qué me aporta este tipo para mejorar mi calidad de vida. Y bueno, yo les tengo que hablar. Primero le voy a mandar saludos a Clara, ¿sabes? Porque si yo le mando saludos a mi mamá.
0: Clarita, un beso grande.
1: Hola, mami. Uh-huh. Espero me estés escuchando. Uh-huh. Y a ella también se lo voy a mandar, se lo estoy diciendo. Mi mamá me dice, ¿duermo con la prótesis o no duermo con la prótesis? Uh-huh.
0: Mirá vos, qué interesante pregunta.
1: Entonces le digo, vamos a hacer un ejercicio, mamá. Uh-huh. Dame un resultado de cómo te levantás al otro día de dormir con la prótesis y mejor o peor, y si hay algún signo, hay un síntoma de que esto estés más cómoda o no. Porque las prótesis, en el mejor lugar para que estén las prótesis es en la boca. No existe otro lugar que la prótesis. Entonces, el preconcepto, no, yo me saco la prótesis a la noche, sí, puedes tener más comodidad, pero hay un montón de funciones que van a variar. Y una de las funciones es la posición mandibular. ¿Entendés? Uh-huh. Entonces, en esos pacientes que tenemos una prótesis completa inferior, uh-huh. a veces que no son soportadas por implante o por herramientas que contienen a la prótesis, uh-huh. va a hacer que el paciente protruya la mandíbula, o sea, mande la mandíbula hacia adelante, y cuando mande la posición mandibular, va a desacomodar la posición del oído, porque la mandíbula, el cóndilo de la mandíbula, tiene una composición importante en el sistema auditivo. Entonces mi mamá me manifestaba, sí, ¿sabes lo que me pasa a la mañana? A la mañana me silba el oído. Uh-huh. Es un tinnitus. El tinnitus tiene muchos orígenes, pero cuando el tinnitus tiene un origen de mal posición mandibular, empezamos a tener un problema que no es, el tinnitus no es una enfermedad, es un síntoma, es algo que nos está diciendo, algo te está pasando en el oído. Ahí, por supuesto, que entra el número uno del tinnitus, que es el otorrino. Y después, en determinado momento, hace una interconsulta, si la patología no es de plenamente origen auditivo, hace la interconsulta con el odontólogo, con el especialista, el cirujano. Entonces dice, sí, a mí se me hace soler que esta señora está teniendo un tinnitus de origen odontológico.
0: Ah, mira.
1: Entonces, ¿qué tenemos que hacer? Primero, acostumbrarnos a que la prótesis es una herramienta que no solo nos sirve para masticar, sonreír y explicarnos, sino también

0: posiciona en su lugar el cóndilo de la mandíbula. Y cuando hacemos un ejercicio y nos ponemos el dedito gordo, el dedito chiquitito, la profundidad del oído, y abrimos y cerramos la boca, todos los pacientes van a ver que se mueve una cosa ahí, sí, es la parte anterior, la pared posterior del cóndilo, que es la cara anterior del conducto auditivo, y es la que nos permite que la onda sonora entre con plenitud. Si a la noche yo me saco eso, el maxilar se adelanta, hace así y me traba el conducto. El conducto, al tener una posición extraña, empieza a generar una presión sobre un montón de músculos que componen eso, y esos músculos comprimen haces nerviosos, y a partir de la compresión de nervios a arterias, ajá, empieza un proceso inflamatorio que se manifiesta muchas veces con ese zumbido, pitito, ruidito. Ahora, ¿todo lo vamos a solucionar porque lo armamos con la prótesis? No. Todo lo vamos a solucionar entendiendo que ese ruido es un síntoma que nos está diciendo, tengo un problema en el oído, porque muchos pacientes no tienen prótesis, pero tienen el pitito en el oído.
1: Ajá, como un zumbido.
0: Un zumbido. Exacto. Un zumbido, el pitito, te dicen. A veces ese zumbido puede ser uni o bilateral. Lo más en un joven de 40 años, o de una edad adulta, pero no en entrada de vejez, si ese pitito aparece en forma espontánea, vaya urgente al otorrino.
1: Perfecto.
0: Es un síntoma grave de que algo está pasando en la membrana timpánica. Por ahí nosotros no, yo no, no conozco mucho a través de mis colegas de cómo se manifiestan las sorderas espontáneas. Pero una cosa que no me atañe a mí, la sordera espontánea, no la conozco, no soy un estudioso de eso y no estoy en esa área. Lo que yo le puedo decir es que también ese tinnitus de origen odontológico se puede manifestar no solo en el adulto viejo, sino en el adulto joven. ¿Por qué? Porque se viene un problema que es de todos los días, que es el bruxismo. O sea, el desgaste de las piezas dentarias. Entonces viene el paciente al consultorio y me dice, a mí me detectaron bruxismo. ¿Eso es anormal? No, es normal. El desgaste de las piezas dentarias es normal.
1: ¿Es presionar la
0: dientes? El desgaste sí es la formación del cóndilo en su lugar, que puede ser el estado de relajación a la noche, por sobre todo llevar ese cóndilo a ese lugar. Se pasa toda la noche la gente buscando, el macetero haciendo fuerza, el pterigoideo haciendo fuerza, y los haces nerviosos que están adentro están presionados. Entonces lo primero que empieza a manifestar de golpe, che, doctor, usted sabe que me sirva el oído. Bueno, allí nosotros hacemos las interconsultas con un otorrino, descartamos un montón de cosas. Esta es una zona muy compleja, pero muy compleja. Es base craneal. Estamos con dos o tres sentidos, el sentido del oído y el sentido del equilibrio. Exacto. lo tenemos acá. Pero también tenemos acá una cosa muy importante, que es una glándula, que es la glándula parótida. Una cosa muy muy compleja se manifiesta en esta zona, entre medio de haces musculares muy profundos como el macetero, los pterigoideos. Entonces empezamos un proceso de descartar la patología. ¿Por dónde viene? Entonces lo primero que decimos, che, vamos a hacer una ecografía, una tomografía, para descartar que la glándula parótida no esté obstruida, no tenga una patología oncológica, no tenga una patología quística. Empezamos como a pelar la naranja para encontrar el meollo de cuál es la situación. Y en ese conjunto entramos los odontólogos. Entonces hoy es muy común el bruxismo acelerado por el estrés, las cargas emocionales, no llego a pagar la tarjeta, estoy dentro del 12% que no tengo financiamiento, escucho a la noche a ver si me van a pagar las cuentas, no me van a pagar la cuenta, el otro día tengo que salir a frenar. Ese estrés genera que eso se retroalimente. Y eso, cuando se retroalimenta, el desgaste dentario relacionado del estrés con el desgaste es más rápido. Y la

0: el cambio de la posición mandibular también. Entonces puede tener tinnitus un adulto joven en relación a las posiciones mandibulares, sí, y cuando lo tenga, urgente vaya o al odontólogo que hace o al otorrino. Primero vaya al otorrino, es la persona que está más capacitada, ahí con un otoscopio empieza a mirar si hay una inflamación, si hay una infección, hasta un tapón de cera puede generar tinnitus. Y después seguramente ir al odontólogo. Entonces, volvamos al principio. Mamá, ¿cómo amaneciste hoy, Clara? ¿Dormiste con la prótesis o dormiste sin la prótesis? Y mi mamá, el día que durmió con la prótesis, yo le tengo que hablar despacio, porque su conducto auditivo estuvo en posición toda la noche, no estuvo cerrado, en defensa el organismo no generó cera en la oreja, y yo no tengo que... El diagnóstico que yo tengo con mamá es el nivel con que hablo con ella. Yo sé si ella durmió con la prótesis o no es en la prótesis, si yo tengo que levantar más la voz o bajar más la voz. Entonces, ¿el tinnitus es una enfermedad? No, es un síntoma de una patología.
1: Bien.
0: ¿En qué se va a transformar el tinnitus generalmente en el joven? En cefaleas.
1: Dolores.
0: El primer diagnóstico, el ruido. El segundo, hay otros procesos más antes que lo pasamos muy rápido, porque somos jóvenes, que empieza el chasquido, el ruido, jugamos con crack, crack, me hace esto. Esos son los primeros procesos de las deformaciones de ATM, que a eso lo pasamos, pero por ahí apareció el tinnitus. Y nos preocupa el tinnitus, porque el tinnitus ya lo asociamos con una patología de origen nervioso central, lo asociamos con un tumor, todo lo que genera.
1: Sí.
0: Y ahí recién empezamos a darle, y a veces no apareció el tinnitus y apareció directamente la cefalea.
1: ¿Qué es el dolor de cabeza?
0: El dolor de cabeza centralizado en la zona de parietal. Puede tener un dolor que se manifiesta hasta en la espalda.
1: Sí.
0: ¿Entiende? Entonces, pero bueno, mi comunicación siempre es a la gente adulta, grande. Sí. Entonces, ¿duermo con la prótesis? Sí, creo que te incomodas, pero si vos no podés dormir con la prótesis, hay algo en la prótesis que no está funcionando bien.
1: Claro.
0: Entonces, vaya al odontólogo, mejore la calidad de la prótesis, porque la prótesis sí está pensada para que esté en la boca. Cuando dormís, cuando no dormís, pero la prótesis, aparte de darte imagen con la estética, calidad masticatoria, calidad fonética, también posiciona el cóndilo en su lugar.
1: Una consulta con respecto a la prótesis. ¿Quién la cómo se dice, le receta? ¿El odontólogo o el técnico?
0: No, son dos cosas que se complementan.
1: Ajá, porque hay técnicos que directamente ellos te hacen la muestra, ellos te ponen
0: sí,
1: todo
0: eso. Eso está dentro de la...
1: ¿Está bien o está mal?
0: No, está mal.
1: Ah, bien.
0: Está mal. Y está penado por la ley.
1: Ah, ¿sí?
0: Sí. ¿Mira? Es un ejercicio ilegal de la medicina.
1: No se llama técnico, tiene mecánicos dentales.
0: No me quiero meter en esa área, porque yo tengo muchos amigos mecánicos dentales que trabajan bien son la herramienta más importante que tiene el odontólogo,
1: o sea,
0: como
1: apoyo.
0: Complemento, el apoyo. La elaboración de una prótesis, hoy nosotros tenemos un centro digital en la clínica.
1: Ah, bien.
0: Prácticamente la hace un robot. Prácticamente la va terminando un robot. El otro día viste una línea de confección protésica china y coreana, y ya desaparecen la mano humana, con fresadoras, estampadoras que van cambiando de lugar, así como cuando vemos los robots, también así están. La confección. Una cosa es hacerla y otra muy distinta es hacerla funcionar. Bueno, yo te puedo hacer la mejor prótesis, la más linda, pero si no funciona, no sirve para nada. Son las bolsitas que nos llegan a veces, la gente grande dice, esta me hizo tal, esta me hice con tal mecánico, esta me hice con el otro mecánico, y te llevan con una bolsita de hermosas prótesis, brillosas, armonía de colores, todo, pero no andan. generan dolor, generan escoriaciones, generan un montón de cosas, generan patologías articulares, porque la prótesis es un desarrollo clínico. Nosotros tenemos que hacerla funcionar. Y la valoración de la prótesis es en tres funciones. Uh-huh. Masticatoria,
1: Pitura.
0: Estética y fonética. Si la prótesis cuando hablo se me mueve, porque la prótesis no está funcionando bien.
1: Perfecto.
0: Si la prótesis cuando mastico me hace doler, después la prótesis está no está funcionando bien.
1: Perfecto.
0: Y muy cuando la prótesis, le digo a pasame la milanesa y se me mueve también, es porque fonéticamente no está funcionando
1: bien, bien.
0: Entonces ahí está el equilibrio en que un odontólogo empieza a valorar cuáles son los puntos ideales. O sea, las prótesis también, que salimos a la calle y parece que le pidieron la dentadura prestada al vecino, porque no tiene armonía estética de formas, de colores, de relaciones, de posiciones de labio. Bueno, eso es la artesanía protética, es lo que hace el odontólogo. Uh-huh. Es la parte clínica, la sabiduría de los procesos que nos lleva uh-huh. 20 años y a veces, yo tengo casi 37 años o 38 de profesión,
1: uh-huh.
0: hasta hoy el desafío de una prótesis es cada vez más difícil, porque la expectativa de vida de los pacientes es cada vez más larga.
1: Uh-huh.
0: Si empiezo, yo hago mucha odontología, cirugía
1: general, lo sé,
0: en todo, pero me gusta mucho atender pacientes geriátricos. Mis geriátricos de hace 10 años atrás, de 10 años atrás, eran de 70 y piquito el promedio.
1: ¿Y ahora?
0: De 80.
1: Ajá, aumentó.
0: O sea, ese paciente de 80,
1: claro,
0: no hay una experiencia. Yo la estoy construyendo, y muchos otros colegas en nuestro país, donde voy a decir, che, la media de mis geriátricos son de 80.
1: Uh-huh.
0: De 75 a 85. Ayer yo atendí un paciente de 89 años que vino manejando y subió la escalera. Subió la escalera de a dos pasos.
1: ¡Qué genial! ¡Genio!
0: Miré así.
1: ¡Qué viejo estoy, dijiste vos!
0: ¡Qué viejo! Sí, bueno. Entonces, ese es el mensaje que podemos... ¿En la prótesis se usa? Sí, todo el día.
1: Perfecto.
0: El tinnitus es una enfermedad, ¿no? El tinnitus es un síntoma que tenemos que empezar a trabajar. ¿Qué es fácil revertir el tinnitus? No es fácil revertir un tinnitus. Hay que trabajar mucho, hay que buscarle todos los caminos. Problemas infecciosos, problemas articulares, problemas propios del ORL, del otorrino, problemas... hormonales, los cambios hormonales en pacientes de que empezamos con procesos de reabsorción ósea uh-huh. en la mujer, le llamamos la osteoporosis, se empiezan a marcar también en la ATM, en la articulación temporomandibular, que es una de las articulaciones más difíciles que hay.
1: Perfecto.
0: Porque si hay un remedio para una articulación,
1: uh-huh.
0: es el descanso.
1: Sí.
0: Usted tiene un problema en el codo, nosotros ferulizamos el codo, ponemos un yeso, ponemos uh-huh. una cosa, ¿y qué hacemos con la articulación? La hacemos descansar.
1: Exacto.
0: Bueno, ¿cómo haces descansar una articulación que te sirve para respirar, para tragar, para oír y para masticar? Yo al paciente lo tengo que vendar.
1: Ah, claro.
0: Uno tiene que mover la cabeza, es un imposible.
1: Bien.
0: Una de las primeras herramientas que tenemos para mejorar una patología articular, que la inmovilización en la articulación temporomandibular, no la podemos hacer. O sea, el 50% de las herramientas para mejorar un tratamiento articular es la inmovilización, el odontólogo no lo tiene.
1: Perfecto.
0: No existe.
1: Bien, bien. Me encanta charlar con un visionario.
0: Bueno, gracias.
1: Querido, vuelvo a felicitar a la gente de Una Odontología. Los quiero mucho.
0: Bueno.
1: Y me siento orgullosa que sean parte de este programa. Bueno. Así como ustedes, los médicos que también vienen a la programación. Ya. Pedro, querido, ¿una agenda hoy importante en la clínica o no?
0: Una agenda, pero te voy a pedir un minuto.
1: Sí, cómo no.
0: Necesito,
1: dígame.
0: Necesito
1: mandar saludos.
0: Recordar a una persona que...
1: Recordar
0: una persona que nos cambió la vida,
1: a ver,
0: profesional a muchísimos chaqueños,
1: a ver,
0: y la gente del norte santafesina.
1: Ah.
0: A ver. Le voy a leer una carta de despedida, a ver si puedo, porque no soy muy guapo en estas cosas.
1: Ajá.
0: A ver.

0: y la encuentro, que se la escribí a un gran amigo que se llama Antonio Ignacio Ribeiro, que fue un profesor de marketing.
1: Ah, bien.
0: Que nos dejó, que falleció hace 2 meses, nos enteramos ayer. Uh-huh. Era un profesor que nos cambió la vida a muchos chaqueños, a mucha gente del norte, porque cuando teníamos las puertas cerradas económicas del mundo, uh-huh, en las grandes hiperinflaciones, Brasil, y de la mano de Antonio Ribeiro, nos abrió las puertas a cientos de cirujanos que nos fuimos a cobijar allá. Era un fabricante y un desarrollador de implantes importante, un profesor, vino muchas veces al Chaco, tenía muchas relaciones acá. Entonces voy a leer esto.
1: Lo escucho.
0: In memoriam, Antonio Ignacio Ribeiro. Hoy despedimos a un profesor. Antonio era un profe de marketing de formación, uh-huh, pero tuvo la visión de volcar todo ese conocimiento al servicio de la implantología.
1: Ah, mira.
0: Por eso, hoy tanto hablamos, comunicamos y vivimos de esta profesión con dignidad. Un gaucho de Porto Alegre, autor de muchos libros, desarrollador de la implantología en Brasil, un visionario. Pero más que todo eso fue un hermano, un vicioso del dar, del apoyar, del compartir el saber, un hombre de valores estoicos. Nos dejó demasiado, nos dejó herramientas, nos dejó escuela, nos dejó corazón. Te voy a extrañar, amigo. Seguro estás del otro lado viviendo el arco iris de amor y cariño que sembraste con tu labor terrenal. Que Dios te tenga en su gloria, querido amigo Antonio. Gracias por cada consejo, por cada charla, por cada vez que me diste una mano sin pedir nada a cambio. Este es mi saludo de despedida a un grande de la implantología latinoamericana sin haber sido odontólogo. ¿Sí?
1: Sin
0: él fue el paciente. Él fue el paciente de la necesidad implantológica y era uno de los mejores comunicadores de marketing en Brasil en aquella época. Y después de sus experiencias en la implantología y en la odontología, dedicó toda su vida a divulgar la implantología en el mundo. Y no solo a divulgar la implantología, que fue en determinado momento, era un empresario que dedicó a fabricar implantes y fue uno de los primeros fabricantes de implantes que tuvo Sudamérica. Para nosotros fue un golpe muy fuerte, un empresario que tuvo todos los avatares de progreso y también de caídas de economías tan grandes como era Brasil, pero fue un luchador tremendo, un gran amigo. Yo en este momento sé que le estoy hablando a profesionales de mi edad, que nos hemos oído en contingentes a Curitiba, a San Pablo, que lo hemos traído acá. Uh-huh. Así que es un día muy, muy, muy triste, pero lindo también. Ay, porque la muerte está. No, uh-huh, la por eso es, forma parte de la vida la muerte. Uh-huh. Pero que te vayas así es una cosa maravillosa. Así que, Antonio, que en paz descanse. Sé que su familia está muy lejos. Ojalá de casualidad llegue esto, uh-huh, a los oídos de ellos.
1: Mira, acuérdate que estamos transmitiendo y llegamos a muchos lugares.
0: Sí, ojalá Dios quiera.
1: Pedro, querido, me sumo a esto y gracias por estar hoy conmigo.
0: No, gracias.
1: Saludo
0: a
1: Marcela, al que está mirando, Caro, Dalmi.
0: A todos.
1: Y un saludo especial a la secretaria
0: de Romina.
1: Romina. Lleve mi saludo a Romina.
0: La Juan.
1: Bueno, junto con Pedrito de la mano, nos tenemos que ir. Saludes. Si
0: chao.
1: Dios quiere, hasta el lunes tempranito. 7 de la mañana.
0: Las uvas.

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0: Pepe Aguilar y Los Ángeles Azules. ¡Gracias!
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0: Saben que estamos grabando un disco, ¿no?
1: Así me gusta.
0: No, no estamos grabando un disco. Estamos grabando un discazo.

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1: Hola, queridos amigos oyentes de Voces y Cantos del Paraguay, este programa emblemático que lleva más de 40 años al aire en forma ininterrumpida por quien fuera su creador, primero, por supuesto, conductor, productor, Felipe Benicio Rojas, y yo, con orgullo, ya va a ser el 21 de junio, 9 años que continúo al aire con su legado, con mucho amor y orgullosamente hago este programa con móviles desde Asunción, Paraguay, Posadas, Santa Ana, Misiones, Formosa, Corrientes y nuestro querido interior del Chaco. ¿Cómo estás, mi querido coequiper en consola de sonido, Edgar Quintero? Bueno, y así arrancamos este programa cultural que estamos finalizando este mes de mayo, que estuvo muy festivo, por cierto, de ambos países, tanto de Argentina como de Paraguay, y ya comenzando la semana de junio. Así que vamos con mucha información. Desde Asunción, Paraguay, en breve vamos a tener, como también así, desde Santa Ana, Tierra Colorada, provincia de Misiones. Y arrancamos así bien arriba con esta hermosa polca paraguaya.

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3: Ya estamos en línea desde Santa Ana, provincia de Misiones, con toda la información. Con Verónica Melo, te escuchamos, Vero.
4: Muy buenos días, querida Analía. Muy buenos días, querida audiencia de tan prestigioso programa que une a las provincias del noroeste de nuestra querida patria argentina. Y bueno, terminando este mes de mayo, bien patriótico, y con actos en diferentes escuelas, en la plaza central de nuestro pueblo, con desfile cívico-militar. La verdad que fue una tarde magnífica para nosotros, porque también el club hípico, los amigos hicieron carreras de sortijas, carreras de tropilla. La verdad que pasamos un mes espectacular y bueno, ya preparándonos para el mes de junio. Y comentarles que desde el fin de semana pasado y hasta el mes de julio vamos a tener un motorhome en la entrada de nuestro pueblo, que es una oficina de turismo donde se le ofrece información a los turistas y a los vecinos que quieran visitar nuestro pueblo, que quieran visitar diferentes lugares de la provincia. Tendrán esta oficina de información turística en la entrada del pueblo, que es de que pertenece al Ministerio de Turismo de la provincia, y en conjunto con el área de Educación, Cultura y Turismo de Santa Ana, de la municipalidad, va a funcionar también con los emprendedores de artesanos de Santa Ana, ofreciendo todos sus productos, tanto de comidas regionales y las artesanías que se realizan aquí, se puedan llevar algún presente de la tierra colorada. También comentarles que hacemos cada 15 días un bingo con los abuelos, donde se reúnen los abuelos, las abuelas, bisabuelos,

0: Istmo de Santa Ana, de la municipalidad, va a funcionar también con los emprendedores de artesanos de Santa Ana, ofreciendo todos sus productos, tanto de comidas regionales y las artesanías que se realizan aquí, y se puedan llevar algún presente de la tierra colorada. También comentarles que hacemos cada 15 días un bingo con los abuelos, donde se reúnen los abuelos, las abuelas, bisabuelas, a compartir una tarde de amistad, de baile, de alegría, de juegos, y bueno, de paso jugamos el bingo con muchos regalos, obsequios que aporta la municipalidad u otra empresa, por ejemplo como CBC, que tenemos el emprendimiento, el establecimiento CBC está acá en Santa Ana. Entonces siempre hay buena yerba, tomamos mate cocido, merendamos. La verdad que se forman tardes muy lindas cada 15 días en la localidad de Santa Ana, así que cuando vengan, quieran participar, bienvenidos serán. Y bueno, como siempre, todos los atractivos turísticos que tenemos en Santa Ana, también están el Hotel Santa Ana, Momora, que es un lodge que está muy lindo para visitar, el Lodge Alcamar también, lugares que pueden venir y disfrutar de la naturaleza, y bueno, pueden venir, recorrer. Estamos trabajando para hacer el recorrido de las casas históricas de Santa Ana. Como es un pueblo centenario, tenemos mucha historia para contarles, así que los esperamos, todos son bienvenidos. Y gracias, gracias, gracias por estar siempre allí y escuchándonos y bueno, y conociéndonos también a través de la distancia.
1: Muchísimas gracias a vos, Verónica Melo, desde Santa Ana, provincia de Misiones. Y escucharon, queridos amigos oyentes, turistas que van a visitar a esa hermosa provincia, ese lindo lugar como es Santa Ana, con esa belleza de naturaleza que Dios los premió. Bien, ella anunció las diferentes actividades, estuvo comentando lo que fue el mes de mayo, que estamos terminando, iniciando el mes de junio, con las nuevas actividades, y también invitándolos a ustedes, a todos nosotros, a descubrir a través de la gastronomía, la parte hotelera y los distintos espacios, belleza, cultura y actividades que puedan transitar yendo a Santa Ana, provincia de Misiones. No se lo pierdan porque es maravilloso. Muchísimas gracias, Vero, nuevamente. Hasta el próximo encuentro. Y ahora sí, le ponemos otra música, pero estuvimos hablando mientras pasaba la música y la tandita publicitaria con Edgar, de los oyentes que van enganchándose y prestando atención cuando ponemos una polca y una guarania. Increíble, ¿no? Bueno, eso es un buen síntoma de cómo escuchan el programa. Así que súper agradecida a tantos llamados y mensajes que dejan en la emisora, tanto en Radio Zapucay como en Norte Grande Cadena Federal, porque este programa sale por las dos emisoras durante toda la semana, de domingo a domingo. Así que ahora les decía que estaban escuchando atentamente, y como habíamos escuchado una polca, habíamos compartido junto a todos ustedes, ahora quieren una guarania. Bueno, pues aquí la tienen.

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4: Luego de escuchar esta bonita guarania, vamos a dar la información por adelantado con respecto a la Bienal del Chaco. Una manifestación internacional, les decía, con respecto al arte contemporáneo, que se realizará, atención, a partir del 17 hasta el 26 de julio de este año 2026, reuniendo a artistas y comunidad en un mismo espacio, conectando así de manera profunda con el arte y la naturaleza, complementando también otras actividades y expresiones culturales del arte y la cultura, como ser artes combinados, feria de artesanía y diseño, gastronomía regional. Todas las actividades de la Bienal son de acceso libre y gratuito. Pero vamos a estar reiterando esta información que es para el otro mes, porque ahora estamos terminando mayo y comenzando la primer semana de junio. La Bienal es el próximo mes de julio, dijimos, del 17 al 26. Más música en esta hermosa mañana tarde de voces y cantos del Paraguay.

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4: Y así desde Santa Ana, dando la información, provincia de Misiones, acá Resistencia Chaco, nuestra capital. En breve vamos a tener información desde Corrientes, pero ya lo tenemos en línea a nuestro querido amigo, periodista, escritor, Aldo Pelli, desde Asunción, Paraguay.
5: Hola amigos, ¿cómo están? Aldo Pelli les saluda. Para Voces y Cantos del Paraguay y para nuestra querida amiga y respetable conductora Analía del Rosario Roja. Quiero compartir con ustedes una interesante y muy celebrada recomendación cultural. Podemos hablar muchísimo de este personaje, entre comillas, que fue Luis Alberto del Paraná. Comenzando que el Congreso Nacional sancionó la ley 7623, por la cual se declara al año 2026 como año del centenario del natalicio de Luis Alberto del Paraná. ¿Pero quién fue Luis Alberto del Paraná? El nombre real era Luis Osmer Mesa. Fue un célebre cantante, compositor e intérprete paraguayo, nacido en la ciudad de Altos en 1926. Es considerado el embajador musical de su país, junto a su grupo Los Paraguayos. Llevó el folclore guaraní a más de 76 países, vendió millones de discos y compartió escenario con grandes figuras internacionales. Imagínense que por este homenaje de cumplir 100 años, un referente tan importante de la cultura, la música paraguaya en el mundo, se van a realizar una serie de actividades en distintos lugares del país. Como inicio, los próximos días de junio, se está preparando un gran homenaje por los 100 años de este inconmensurable Luis Alberto del Paraná. Es una obra de teatro que se llama Nace una estrella, mi guitarra y mi voz. Así se titula la ambiciosa obra teatral musical que rendirá tributo a los 100 años de nacimiento de este Luis Alberto del Paraná, figura universal de la música paraguaya y uno de los grandes embajadores culturales del país. Y haciendo un pequeño recorrido de lo que fue la carrera artística de este músico y cantante paraguayo, quiero compartir con Voces y Canto del Paraguay algunos datos así un poquito sueltos, pero que nos van a dar una idea y la magnitud de la figura y el peso que tiene culturalmente hablando en la sociedad paraguaya. La consagración y éxito mundial. Formó el grupo Luis Alberto del Paraná y Los Paraguayos, firmó con el sello discográfico Philips, grabó más de 500 canciones y editó decenas de álbumes de larga duración, lo que se conocía o se conoce como LP, y obtuvo múltiples discos de oro. Falleció un 15 de septiembre de 1974, estando en la cúspide de su carrera artística. Sufrió un derrame cerebral fatal en Londres, Inglaterra, y sus restos fueron repatriados y descansan en su país natal. Volviendo a la obra de teatro, la puesta en escena en homenaje a Luis Alberto del Paraná, tendrá lugar el próximo 6 de junio a las 20 horas en la sala central del Teatro Municipal de Asunción, Ignacio Apane, en pleno centro de Asunción. El director general del Centro Cultural de la República del Cabildo, Aníbal Saucedo Rodas, acompañó la presentación oficial del evento durante la conferencia de prensa realizada en la sede del Teatro Municipal. La obra reunirá a más de 100 artistas en escena en una producción de gran despliegue que combinará música, actuación, danza y recursos audiovisuales para recorrer la vida, el legado y la trascendencia internacional del artista nacido en la ciudad de Alto, en el departamento de Cordillera. La producción ofrecerá un recorrido emotivo por los momentos más emblemáticos de la vida de Luis Alberto del Paraná, sus inicios, su ascenso artístico, su consagración internacional y el legado imborrable que dejó a la música popular paraguaya mediante obras inmortales como Mi guitarra y mi voz, Recuerdos de Ipacaraí y Voy gritando. La organización del evento corresponde a la Asociación Parlamento Cultural del Paraguay, presidida por la actriz y productora Margarita Franco. Cuenta con el apoyo de la Dirección de Cultura y Turismo de la Municipalidad de Asunción y del Centro Cultural de la República, El Cabildo. Franco, el director, mencionó que la obra fue impulsada inicialmente junto al recordado Enrique Castro Rodríguez, ex director de Cultura de la Honorable Cámara de Diputados, y desarrollaba, con el acompañamiento de historiadores y referentes culturales, entre ellos Javier Delgado, Juan Aveiro y la doctora Ada Cardoso. Claro, para hacer una obra de tal magnitud hay que hacer un recorrido no solamente musical, artístico, países que visitó Luis Alberto del Paraná, sino también existen cientos, por no decir miles de obras de el paso de Luis Alberto del Paraná en distintos países del mundo. Bien vale la pena poder participar en alguna de las celebraciones en conmemoración de los 100 años del natalicio de Luis Alberto del Paraná, un referente artístico, cultural y musical que ha marcado muchísimos artistas a lo largo de su carrera. Recuerdo que el Congreso Nacional sancionó una ley de 7623 por la cual se declara el año 2026 como año del centenario del natalicio de Luis Alberto del Paraná. Les invito a que sigamos conociendo un poco más lo que fue la vida, la obra y, por sobre todas las cosas, lo que generó en la música paraguaya. Luis Alberto del Paraná, un referente que en este año cumple 100 años de existencia y por el cual se van a realizar una serie de actividades culturales, musicales, artísticas a lo largo y ancho del Paraguay. Este es un informe de Aldo Pelli desde Asunción, Paraguay, para Voces y Cantos del Paraguay. Chao, hasta la próxima.
4: Muchísimas gracias, Aldo Pelli, desde Asunción, Paraguay. Y como escuchábamos la historia de Luis Alberto del Paraná, en homenaje a él y por pedido de muchos oyentes que están escuchando el programa, a quienes agradezco profundamente, vamos a escuchar, Edgar, un tema de Luis Alberto del Paraná.

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4: Luego de escucharlo a Luis Alberto del Paraná, este maestro grandioso, les cuento que la cultura de Corrientes es muy rica, fusión de herencia guaranítica y tradiciones hispano-coloniales. Destaca profundamente por su identidad musical el chamamé, sus celebraciones religiosas, multitudinarias, un fuerte sentido de comunidad en torno al mate, la gastronomía basada en pescados de río y una fuerte devoción popular. También diferentes espectáculos, como en el teatro tradicional Juan de Vera, suelen albergar ciclos de música, festivales de tango, presentaciones de artistas locales y nacionales. Para mayor información, siempre dirigirse y consultar con la agenda actualizada de la Municipalidad Ciudad de Eventos. Más música en este hermoso día.

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4: Bueno, atención para los amantes de la cocina, claro que sí, no podemos dejar de no tenerla con esas exquisiteces que siempre nos ofrece nuestra querida Lucy Belaustegui. Te escuchamos.
5: Maite Irorú, Magmata Pichá, voces y cantos del Paraguay Jendujaracuera. Hoy tenemos la receta del chis charó trenzado, la carne trenzada. Los ingredientes: un matambre, sal a gusto, un poco de pimienta, agua, una cebolla y un morrón verde. vamos a la preparación. Desgrasar un poco el matambre, cortar a lo largo en tiras finas, sin abrir totalmente la parte de arriba. Trenzar y luego cortar la parte superior. Atar los dos extremos con un hilo de cocina, freír en una olla en su propia grasa, agregar sal gruesa y un poco de pimienta. Luego de dorarse muy bien, agregar el agua, una cebolla y un pimiento. Dejar hervir para que se ablande la carne y al volver a freírse y que esté bien dorada, retirar las trenzas, sacarle los hilos y servir con mandioca o sopa paraguaya.
4: Muchísimas gracias, mi querida amiga Lucy Belaustegui, con esta exquisitez de la carne trenzada. Tomaron nota, ¿verdad? Y con esto llegamos al final de otro encuentro junto a todos ustedes. Nos despedimos con este hermoso tema musical. Sean felices, los quiero muchísimo.

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0: Hola.
1: Hola.
0: Bueno, perdón por haberte despertado, pero me dijeron que estabas acá arriba.
1: No, acepto tus disculpas, pero no me lo vuelvas a hacer, por favor. Y bueno, ¿ya te vas al aeropuerto?
0: Sí, pero con tiempo suficiente para ir a desayunar.
1: Ok. Dame un minutito.
0: Okay.

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0: Muy buenas tardes. Arrancamos un nuevo programa, el segundo de Todo Pasa Info, acá por FM Radio Sapucay 87.7. Somos Etel y Erika y durante esta hora vamos a acompañarte con actualidad, historias reales, agenda cultural, deportes y mucha buena onda. Queremos que este programa también lo hagas vos, así que escribinos al WhatsApp de la radio y seguinos en nuestras redes para participar en vivo. Nuestro Instagram es @todopasainfo. Y la página donde nos puedes escuchar de manera online es www.fmsapucay.com.ar. Y bueno, acá le doy la bienvenida a mi compañera, mi amiga y colega Erika. ¿Cómo estás, Erika?
1: Muy bien, y te faltó decir algo más.
0: No solamente... ¿El número de teléfono?
1: No. No, que no solamente soy tu compañera, sino también soy como tu hermanastra, tu alter ego, no sé, muchas calificaciones.
0: ¿Para qué tantos parentescos si ya con dos o tres estamos de sobra? ¿Cómo era que dijiste la otra vez que actuábamos como una especie de...
1: De matrimonio periodístico.
0: Pero aclaremos no vayan a pensar del otro lado porque nada más lejos de la realidad.
1: Yo de hecho tengo muchos, yo soy como un poliamorosa en el periodismo, pero bueno.
0: Bueno, decime el número de teléfono donde pueden mandar un mensaje para participar de la consigna del día, que la vamos a decir ahora. Pero, ¿cuál era el número al que se podían comunicar?
1: ¿El mío o el tuyo?
0: Y el tuyo era el que dijimos la otra vez.
1: Ah, ¿el mío? Bueno.
0: Sí.
1: Lo que pasa es que a mí me mandan cada cosa, pero en la consigna del día, claro. Mi número es 3794-11-3742, sí, característica de Corrientes. ¿Y la consigna del día cuál es?
0: La consigna es, ¿cuál fue la peor excusa que inventaste para no ir a un lugar? ¿Quién no lo hizo? En cualquier contexto de la vida, ya sea laboral, familiar, social, lo que fuere, ¿quién no se inventó algo? Porque el que esté libre de haber tirado algún chamullo...
1: No, o también cuando llegaste tarde, pero eso creo que es otro lore, como dicen los chicos.
0: Sí, eso ya es otra historia, así que...
1: Y le pregunto, ¿usted alguna vez tiró alguna de esas?
0: Y yo podría decir, podría ser dulce de excusa.
1: ¿A mí alguna vez me mentiste? Bueno.
0: Acá no estamos haciendo catarsis.
1: No, mentira. Sí me mintió, pero bueno, otro día vamos a hablar de eso con la psicóloga.
0: ¿Por qué tenía que ver con eso? Pero a ver, decime alguna excusa que te acuerdes. Algún chamo así que hayas dicho. Algo textual que te acuerdes.
1: Y yo me acuerdo que maté a casi toda mi familia, el típico, el de la abuela.
0: Me fui nunca tan al... No, yo pasa que a mí me da...
1: Pero era la presión del momento, y bueno.
0: Esas mentiras muy cruciales así.
1: ¿Quién no mató a su familiar más de una vez?
0: A mí se me hace como que se puede llegar a cumplir, o el karma y eso, ¿viste? Ah, y le mandamos un saludo a los que nos están escuchando, a nuestra familias y allegados. Yo mando un saludo
1: fans.
0: A mis padres, que seguro calculo están escuchando o no. Le mando un saludo a mi hermano también y a mi sobrinito Baco, que viste que estamos en el mes de las infancias, aunque ya no se llama así el
1: Baco. Ah, pensé que Baco cambió de nombre.
0: Viste que ahora volvió el día del niño, pero
1: no sabía.
0: Bueno, y para mí va a seguir siendo todo el mes, así que el día de las infancias.
1: Y yo le pondría el mes de las criaturas, pero bueno, yo porque soy la distinta, yo soy acuariana y bueno, algún día les voy a...
0: Siempre volando alto, los acuarianos, ¿viste? Y se junta un acuariano y un libriano, y ahí qué puede pasar, hasta la estratosfera y más allá.
1: Y por empezar se puede hacer un programa como este, pero bueno.
0: Sí, también. Bueno, a ver, vamos a arrancar con el tema... vamos a recordar que hoy tenemos una gran invitada, que la verdad una persona muy predispuesta y agradecidas a ella porque, bueno, va a ser nuestra, si se quiere, primera invitada formal, o porque ya tuvimos la vez pasada, pero es como nuestro columnista ese invitado, así que ella sería como nuestra primera invitada.
1: El columnista que falta el primer día, bueno.
0: No. El columnista tuvo problemas.
1: Un problema técnico.
0: Pero está bien porque porque mandó su contenido y demás, así que está perdonado, digamos. Fue responsable. Así que eso es lo importante.
1: Bueno, ahora vamos a evaluar.
0: Aceleros. ¿Desde cuándo va? Tu cara, Erika.
1: Es que yo todavía no leí la columna, por eso me sorprende y me asusta. Nosotros vamos a leer nomás y bueno.
0: Sí. Bueno, y arrancamos con la agenda. Si me querés contar las primeras actividades y después vamos comentando.
1: Y esta agenda está bastante, ¿cómo decirlo? Es bastante insólita la agenda, porque cuando estuvimos investigando a ver qué actividades había para esta semana, mejor dicho, para este fin de semana, por empezar, no sé si hay algunos acá que les guste el teatro, bueno, me refiero
0: a mí me encanta.
1: A Fer, a Ete.
0: Amigos, ¿sabes qué? Me gusta y encima sabes que fui... Que lo he hecho, digamos, la última vez improvisación, pero bueno, después pasaron cosas. Me pasó un accidente y no pude seguir.
1: Mejor no vamos a acordar.
0: Cerca, y el profe que me mandaba mensaje que vuelva, que qué pasó, y bueno, fue larga la recuperación, así que... Pero sí, voy a volver.
1: Duró como...
0: Improvisación, pero me sirvió y me... La verdad que me gustó. Fue como otra cara del teatro, no es lo mismo. Así que sí.
1: Bueno.
0: Tenemos que ir al cine, hace mucho que no vamos, ¿te diste cuenta, amiga?
1: Sí, así que si hay alguien que nos quiere invitar al cine, aprovecho.
0: ¿Un canje de 2x1?
1: Claro, por eso decía.
0: Siempre mangueaba algo.
1: Bueno, sin preámbulos, la primer actividad de esta grilla, pues quiero ser políticamente correcta, es la obra Ni Una Menos. No sé si, Ni Una Menos no, perdón, ni media palabra, estoy como media...
0: sí, esta particular
1: ni media
0: para
1: palabra,
0: todos.
1: ¿Viste? ¿Tuviste la posibilidad de ver esa obra de teatro?
0: No, pero contame a ver.
1: Bueno, esa obra de teatro es interpretada por Nicolás Cabré, Mariano Martínez y El Bicho Gómez, que no sé cómo es su nombre de pila, pero bueno, si alguien
0: sí, pero es conocido.
1: Es conocido por ese nombre. Quiero ser muy, muy formal. Bueno, y la obra, como ya dije, va a estar protagonizada por esas tres personas, pero tiene una novedad, que no solamente va a estar en Resistencia, sino también en Corrientes. Hoy va a estar, a ver si no me digo bien, esta noche va a estar, esta noche, viernes 21, va a estar a partir de las 8 horas, de las 8 de la noche, perdón, en el Teatro Vera de Corrientes. No sé si alguien conoce el Teatro Vera.
0: Y está, es popular, bastante es popular. Popular, porque está como, no tan céntrico, pero es como uno de los teatros ahí más conocidos, donde suelen llegar las obras más importantes.
1: Es como el Guido de acá, bueno, claro. Porque justamente mañana, sábado, va a estar acá en el Guido. En el Guido va a estar la misma hora que hoy, a las 8 de la noche, y las entradas las pueden adquirir entrando en la página de, a ver si lo digo bien, porque tiene un nombre medio difícil. Las entradas la vamos a decir después, la vamos a buscar ahora en la tanda, pero es una página web donde vos tenés que entrar y ahí solicitar las entradas. Es la boletería online, pero ya voy a decir bien el nombre porque no la quiero pifear. Bueno, la otra actividad que hay pendiente para aquellos que quieran, que por ahí quieran otra cosa y no el teatro, es...
0: Y los que quieran hacer de alguna manera, como nosotros decimos, un remember, un recuerdo de los años 2000, porque la temática de la noche va a ser esa, básicamente. Yo creo que la ambientación y el tema de la música va a ser en
1: este
0: contexto del...

0: Mariana, Mariana, vos si nos estás escuchando.
1: De un canal amigo que
0: no pudiste hacernos lo que nos hiciste, amiga, el sábado. No nos puede hacer eso.
1: No, la verdad.
0: Nos endulzó los oídos.
1: Jugó con nuestros sentimientos.
0: Nos preparó desde el viernes para esa fiesta.
1: Así que Mariana,
0: hasta,
1: no sé.
0: Hasta el sábado a las 4:30, porque si yo me recuerdo, porque yo para esas cosas tengo una capacidad. ¿Viste? El Liriano dice que es rencoroso. No sé, porque los el rencor, viste, que supuestamente no se perdona o algo así.
1: No, no depende. Es rencoroso.
0: Y hay personas, memoriosos. Que, y hay personas que por ahí pueden hacer las mil y una, que si no nos interesa, van a seguir perdiendo energía y tiempo porque son un helado de pollo, viste, cuando no existen. ¿Te pasó alguna vez que tenés fan número uno y que te tira a tierra y tierra y quiere? Porque la onda es despertar, que vos le contestes. Hay personas que por ahí no merecen ni la pelea.
1: Y lo que pasa es que yo soy acuariana, entonces yo creo que la venganza es un plato que se come frío.
0: Sí.
1: Tengo por ahí esa mentalidad,
0: no sé,
1: bastante.
0: Yo hay personas que la verdad que ya tiene un helado, como dijo Moria, no existen. ¿Quiénes son? Un helado de pollo. Es un tema aparte.
1: Algún día habría que invitarla a Moria.
0: Bueno, y Mariana, volviendo al tema, Mariana nos endulzó los oídos hasta el sábado, inclusive a las 4:30 de la, o sea, plena siesta, para después aparecerse y decirnos que pasaron cosas y qué sé yo, entonces no había fiesta que valga y no daba, o sea, ella era como la anfitriona que nos estaba llevando y bueno, ahí nos bajamos todo en completo y nosotras quedamos que íbamos a ir a hacer algo y pinchó porque...
1: No, aparte
0: nada,
1: estaba lloviendo,
0: nada,
1: estaba
0: medio
1: feo,
0: raro,
1: no
0: hacía mucho
1: llovió,
0: frío bueno. También por eso. Bueno, seguimos con la
1: bueno,
0: agenda.
1: Bueno, sí, seguimos.
0: Que nosotros...
1: Igual queda pendiente para que Mariana nos invite este fin de
0: se
1: semana.
0: Queda pendiente,
1: ¿algo?
0: Y si no, vamos a organizar nosotros y nosotros no le vamos a cortar nunca así sobre la marcha.
1: Y
0: igual
1: le vamos
0: estoy
1: a
0: diciendo joda porque nah. Tuvo su justificativo, estamos haciendo un chiste nomás, pero tuvo su justificativo. Y
1: algún día le vamos a invitar a Mariana para que haga su derecho a replicar.
0: Ilusionada que nosotros iba a venir acá y nos va a contar las próximas juntadas.
1: Sí. Bueno, justamente hablando de música, la otra actividad se va a realizar en la ciudad vecina de Barranqueras y es, ¿querés presentarlo vos?
0: Y va a estar el Chili Fernández, que no sé, los que son más o menos se acuerdan de la época de los 2000, él integraba un grupo muy conocido que eran los Mensajeros del Amor, que es como una especie de cumbia medio romanticona, y bueno, va a estar él, obviamente después él se hizo solista, y va a estar el Chili Fernández en el Señor Pap, ubicado en Diagonal Eva Perón 55 de Barranqueras, así que pueden acercarse ahí, el boliche, las puertas del lugar van a estar abiertas desde la 1 de la madrugada, así que esa está buena esa propuesta.
1: Y las entradas se compran en puerta, ¿verdad?
0: Las entradas ahora okay, sí, ya no hay más anticipadas, ya solamente ahí en puerta.
1: Bueno, y la última actividad que, bueno, seleccionamos porque nos pareció interesante, bueno, a mí me pareció interesante y Etel, como siempre, me dijo metele, es, no sé si alguien conoce, no lo quiero decir mal, a ver, o ayúdame a decirlo vos porque
0: Ibarri
1: yo...
0: Ibarri vivo.
1: Ibarri. Es como que yo decía, pero Ibarri se escribe, pero bueno, ahí decía Ibarri. Ibarri es una propuesta diferente, como ya dije, porque es una actividad que va a arrancar a las 20 horas, se va a realizar en la mansión de Gago, y Ibarri en vivo va a ser una experiencia escénica centrada en el arte del vendaje japonés. Uh-huh. No sé si alguien alguna vez pasó. Tuvo la posibilidad de...
0: No, la verdad que no, che.
1: Yo digo
0: a
1: alguien
0: nuevo.
1: Porque espero por ahí que me haga señas,
0: claro,
1: el operador
0: si
1: para integrarlo.
0: ¿Tiene alguna idea? No, tampoco.
1: Bueno, no es sadomasoquismo. Primero me incomodé porque pensé que era algo de eso, pero no.
0: Para, porque dice...
1: Claro, porque es una
0: experiencia...
1: Experiencia
0: centrada en el arte del bondage japonés.
1: Claro.
0: Ay, pero bondage me resuena...
1: Ah, sí, a la sigla de látigo y toda esa onda. No, yo investigué.
0: Donde las cuerdas, el cuerpo y la puesta en escena se combinan en una propuesta artística y visual. La organización la presenta como una experiencia para quienes quieren conocer de cerca qué sucede dentro de una sesión de Ibarri, con una mirada que combina lo artístico, lo emocional y lo escénico. Es sin duda una de esas propuestas diferentes que se salen de la agenda tradicional. Qué raro, ¿no? La verdad que primera vez en la vida que
1: yo estuve
0: esto.
1: Averiguando, no sé si me metieron el perro o qué, porque pregunté en la oficina, otro día voy a decir dónde trabajo, y me explicaron que es una experiencia, no es sadomasoquismo, pero es algo artístico. Es como, está la línea delgada entre el baile este que se hace, o danza con las cintas, puede ser. Yo nunca... El

0: pool dance, como, claro. Sí. Sí, es sí. Como vos mezclas todo eso y sale esto
1: como
0: que
1: la
0: es,
1: gimnasia artística cuando claro. Hacen cinta, sería algo en esa, como esas vibes, digamos, o no,
0: claro, una
1: porque
0: cosa
1: dice bondage,
0: sí, claro, porque el bondage justamente es una práctica donde se hace toda una escena artística con las cuerdas. Y ahí ya para, bueno, no sé, depende la dramaturgia, claro, por ahí se atan, por ahí puede haber alguna escena bastante hot, erótica, pero no es eso la temática en sí.
1: Claro, porque...
0: O sea, depende,
1: es lo mismo cuando... Acá lo dicen desde lo artístico, lo emocional y lo escénico.
0: Claro, porque podés tocar lo que es por ahí una fibra emocional, pero también una fibra erótica, que lo cual no está mal, pero está bueno destacar que existe ese tipo de género artístico. A mí me pareció interesante, de hecho, le iba a proponer acá a la gente que está presente si, o que nos está escuchando, si quieren hacernos el aguante y, bueno, mandarnos un mensaje por WhatsApp y por ahí pinta ir a ver qué onda.
1: Podría ser. Bueno, y por otra parte,
0: ser.
1: ¿Cómo es? Edu Smith, ex cantante de Árbol, se presenta este domingo 23 en el Bar B8 a las 20 horas con Algo al Espiedo como banda invitada. Las entradas están 10.000 las anticipadas que se pueden conseguir en el teléfono, digamos. O sea, por teléfono, porque también van a vender en puerta, pero en puerta van a estar 15.000 pesos. Así que las anticipadas a 10.000 las pueden conseguir al 1324-715051. Se pueden comunicar ahí y, bueno, las adquieren, que les conviene, digamos, porque 5.000 pesos menos... Es una diferencia más ahora.
0: Yo haría muchas cosas con 5.000 pesos.
1: Te diré que sí.
0: Me serviría, por ejemplo, para invitar a alguien a una cerveza.
1: Claro, puede ser, ¿eh?
0: Una, o no sé, promo, una salida, una promo.
1: Una promo en el Prezi. Vamos a mandarle un saludo a nuestra querida
0: Jezabel.
1: A la Jezabel del Prezi, que ella dice, claro, del Prezi. No quiere que le digamos ni que ella es...
0: Ella es la manda más, pero bueno.
1: No, ella no quiere eso. Ella dice, yo soy Yesa del Precio, así que le mandamos un saludo grande a Yesa. Capaz que andamos hoy un ratito, ahora a la noche, por esos lares, porque nos deben estar extrañando que hace rato no vamos, así que le mandamos un saludo porque debe estar escuchando el programa.
0: No sé si es una invitación o una presión, pero sí vamos a ir porque...
1: ¡Ay, para!
0: No, vamos a ir igual.
1: Mira, mira que acá entre fantasmas no vamos a pisar la sábana. ¿Desde cuándo? Una presión. ¿Qué sabes lo que es? No te la crees ni vos, esa amiga.
0: Bueno. Y bueno, pero no...
1: otro chiste. ¿O qué, tenés otras cosas ahora? ¡Ay! Ahí empezaban, viste, a tirarse los palos.
0: No, si fuera de joda, vamos a ir ahora a visitar a Yesa y a tomar unos tragos y, bueno.
1: Bueno, y yo te diría, ¿cómo es? Vamos a hablar de algo en particular y después vamos a ir a la tanda. ¿Viste? ¿No te llamó nunca la atención que acá, para vos, cuál es el árbol que se destaca? Más allá de lo histórico y cultural, ¿cuál es el árbol que más te llama la atención o que te gusta acá de nuestra zona de Resistencia?
0: El apacho.
1: ¿Viste? Es, bueno, la típica. Yo
0: no sé, el único que conozco.
1: Yo conozco,
0: pero...
1: hasta una colega nuestra, me encantó, me pareció súper, no sé, original, que ella se hizo un tatuaje de un lapacho rosa. Es muy lindo árbol. Y viste que siempre llama la atención que florece mucho antes, o sea, antes de la primavera los lapachos ya están floreciendo, como ahora, por ejemplo. Y eso se debe a que, viste que se llenan de color las calles. ¿Cuál te gusta? ¿Cuál es el color que más te gusta a vos? Porque para mí mi predilecto es el lapacho amarillo. Pero el otro día anduve
0: el
1: por
0: que es tipo
1: Macallé.
0: Violeta.
1: No, el amarillito. El otro día anduve por Macallé y me re llamó la atención. Y estaba con otra persona que también, justo coincidimos, que también era como bastante fan del tema de los lapachos, que me dice que preste atención porque cuando ingresás a la localidad de Macallé hay lapachos blancos. No podía creer, pero se veían, encima era un día muy gris y nublado y es como que resaltaba muchísimo el color, re lindos.
0: A mí me gustan los violetas, creo que son violetas. Yo soy media daltónica, pero...
1: Sí. Bueno, ¿y por qué florecen justamente en julio y agosto? Esto ocurre porque durante el invierno los lapachos pierden sus hojas y al quedar sus ramas desnudas aparecen sus flores. Así, durante varias semanas podemos ver árboles cubiertos de flores rosadas, violetas, blancas o amarillas. Bueno, viste, vos sos de la... porque las violetas no son muy...
0: le pegué con el color. Digamos, sí, es mi color favorito es violeta, uno de mis colores favoritos.
1: Y bueno, en nuestra provincia podemos encontrar distintas especies de lapachos. Uno de los más conocidos y los que más abunda que vemos en la mayoría de nuestras plazas son justamente el lapacho rosado, muy común en Resistencia y también en el interior. Pero hubo un dato particular que la verdad que yo no conocía, que también existe el lapacho negro o rosado misionero, una especie nativa de nuestra región. El negro, la verdad que no lo he visto, yo no sé si tuviste oportunidad. Y mira que anduve encima por Misiones, pero nunca le presté atención.
0: Creo que no, pero sí sé que las hojas toman otro color cuando caen, digamos que cuando se secan ahí puede ser que cambie la tonalidad. Es lo más cercano que pude. Igual yo tengo un árbol de esos ahí en el... Bueno, yo vivo en un departamento y el del vecino, el departamento del vecino tiene uno ahí como que...
1: No, viste que es como que le da otra vista.
0: Sí, está bueno.
1: Que no sé, queda como una postal re linda, digamos.
0: Y ya que no tengo plantas, está bueno.
1: Veo un lapacho y mira que ya lo he hecho 20.000 veces, pero nunca me canso. Si me como la otra vez, me tocó ir a una plaza, a la plaza 12 de octubre, que ahí hay abundan los lapachos. Y me pongo a sacarle fotos, porque me encanta en días soleados, en días nublados. Es como que da un... no sé, otro
0: es como ambiente. Que le da un punch.
1: Sí, es como una linda postal. Así que bueno, esa es la historia de nuestro querido lapacho. Y la verdad que no sé si viste ya esto, como me decís de los violetas, yo nunca he visto uno violeta, siempre son los rosados los típicos, los amarillos
0: o,
1: y bueno,
0: o morados, moraditos violetas
1: que vi ahí en Macache.
0: Yo creo que otro día me tendrían que dar una clase de colores porque pero no, yo los que yo digo son sí moraditos. Bueno,
1: y bueno amiga, ¿te parece si vamos a escuchar una canción y después de eso creo que ya vamos a estar con nuestra invitada especial hoy, que nos va a estar visitando la querida Mariela Quiroz? Así que bueno, vamos a una pausa y después volvemos con Todo Pasa Info acá por Radio Sapucaí 87.7.

0: Y volvemos, volvemos acá al aire otra vez con Todo Pasa Info. Y ya llegó nuestra queridísima invitada. Un lujo tenerla y estamos muy agradecidos también por su presencia y por contar con ella, que sabemos que tiene sus tiempos acotados, pero bueno, desde que le dijimos no tuvo ningún problema y nos confirmó de una. Así que bienvenida, Mariela Quiroz. Muchas gracias por estar acá.
1: Para mí un placer, chicas, estar acá. Recién me contaban las chicas que este es el segundo programa, por ende, soy una de las primeras invitadas.
0: La verdad, sos la primera oficialmente.
1: Un placer, yo encantada. Encantada de compartir con ustedes. Encantada también de estar en la radio, medio que me encanta, porque me encanta no solo escucharlo, ser usuaria de la radio como medio de comunicación, como medio de entretenimiento, sino también porque soy parte de los medios de comunicación, soy recibida en la carrera de comunicación social en la Universidad Nacional del Nordeste, así que un poco siempre me tiran los medios de comunicación.
0: ¿Sos una colega, Mariela? Eso.
1: Soy una colega, pero la verdad que no termino de sentirme colega porque no terminé de ejercer. Sí hice como mis primeros pasos en la redacción, redacté varias notas para lo que en su momento fue la revista cultural, revista Cuna, revista de cultura, una revista que así como ustedes arrancó de un grupo de amigos con mi hermano, que también es comunicador social, hoy devenido en un gran escritor a nivel nacional, provincial. Así que con ellos, con él y con un grupo de amigos y amigas empezamos a hacer esa revista. Fue mi primera incursión. Yo ya estaba promediando los fines de mi carrera en comunicación social. Y después no hice mucho más, o sea, participé siempre desde la gestión, me siento más gestora que comunicadora social, esa es la verdad, pero siempre estuve vinculada a los medios y a la comunicación porque es algo que me termina apasionando, me gusta, me siento cómoda.
0: Y yo la verdad que te he entrevistado, viste que uno nota el que tiene por ahí más oratoria que otros y... para vos, o sea, para cualquier comunicador o cualquier periodista, no es por chupar media ni nada, porque nada lejos de la realidad, ¿sabes qué? Pero ella es como, viste, la típica que le tirás y te la rema, así como cuando le entrevistás, no sé, a un...
2: Como tal, ahora.
1: Claro, que ella remadora.
0: Y aparte, una o dos preguntas y ella... Y te hace, te facilita la entrevista, pero
2: vamos de la retaguardia.
1: No, ustedes por eso, está bueno, no. Ustedes pregunten, pero es cierto eso. Me encanta, sé que soy una gran remadora, pero no siempre fui así. Yo quiero contarles que incursioné sobre todo en la gestión pública, con distintos cargos y a cargo de distintas tareas en la gestión pública, y la verdad que me costaba un montón el micrófono adelante, porque cuando uno tiene una responsabilidad y tiene que dar respuestas a esa responsabilidad, te agarra como una instancia de pánico escénico, porque al menos a mí me pasa, y sobre todo digo a las mujeres, entiendo que nos pasa mucho, que nos ponen un micrófono, nos dan determinadas responsabilidades y uno tiene más pudor, más cuidado, analiza más lo que va a decir. Digo las mujeres porque ahí veo que hay muchos hombres que le ponen un micrófono y salen a decir cualquier cosa, no tienen muchos resquemores, pero las mujeres por ahí tenemos más cuidados a la hora de llevar nuestras tareas, no importa qué, pero siempre somos como mucho más dedicadas, mucho más aficionadas, no nos queremos correr de acá, de allá. Entonces, me pasaba eso siendo funcionaria, me tocó estar a cargo como mi primer gran exposición. Fui directora de Casa de las Culturas cuando recién se inauguraba ese gran edificio y emblemático edificio para la ciudad de Resistencia y para toda la provincia, y me tocó estar a cargo. Yo era realmente mucho más joven que ahora y me costaba porque tenía una responsabilidad, tenía 30 años y la verdad me costaba que me pongan un micrófono y dar... siempre me quedó mucho más cómodo la gestión y estar atrás del micrófono, atrás de, de escena. Pero bueno, a partir de ahí sí empecé como a acostumbrarme a poder dar notas, a contar, a relajar también un poco, porque tal vez es eso, es no hace falta uno estar tan...
0: Claro, el tema de la atención y eso, por ahí ser uno mismo y dejar que de alguna u otra manera fluya como cuando estás charlando, pero igual... Depende del contexto, siempre. Uno nunca pierde los nervios. Eso es.
2: Y usted, lo típico. A nosotros estamos ahí tratando de canalizar por algún lado. Pero no sé si estamos nerviosas. Yo no. No sé vos.
0: No, yo estoy bien. Pero bueno, si querés arrancar, amiga, te doy así el.
2: Me das la presión de entrevistar. Bueno. Yo quiero aclarar que yo escuché hablar mucho de Mariela Quiroz, pero nunca traté en persona. Yo le decía a ella, yo no la conozco en persona. Trabajé con muchos funcionarios justo.
0: A mí me ha tocado entrevistarla, pero antes de entrevistarla, en ocasiones que no fueron muchas, he compartido movilizaciones.
1: Sobre todo.
0: O sea, derecho humanera, ¿viste? Siempre ahí nos cruzábamos y viste que te va viendo las caras.
1: Claro, ya sabes más o menos cómo es el otro, o al menos...
0: Sí, no, claro.
1: Y hay una instancia que...
0: Mira, he visto también personas que por ahí vos decís, bueno, son... Vos sabés que están en cierta particularidad de laburo y qué sé yo, y cuando nos encontramos todas las movilizaciones como que somos todas una.
1: Exacto.
0: Digamos. Pero también hay, no, por suerte son la minoría, que se muestran quizá de una forma como muy allegada, no vamos a tirar palo acá, pero bueno, y después en la cosa es otra cosa. Vos no, y yo te digo, no es por chuparme de nada, pero hay que destacar eso también de las personas que se muestran así como son en los mismos ámbitos y siempre nunca un no.
1: Después
0: siempre
1: hay que preguntarle a Fernando si es verdad.
0: Nunca también
1: a Fernando hay que preguntarle si es verdad que me escuchó muchas entrevistas mías y muy temprano, porque él con Mónica me hacen venir muy temprano a las 7:30 de la mañana a ver si soy de la misma manera 7:30 de la mañana que 6:30 de la tarde.
0: Claro.
2: Las veces que te tocó entrevista. Bueno, le mandamos un saludo también a Mónica.
1: A Mónica, una capa. Sí.
0: Moni. Sí. Bueno, arrancamos nomás.
2: Bueno, nosotros queríamos destacar que justamente en este programa nosotros queremos conocer a la persona más allá del político, como en tu caso, bueno, figura pública, voz política. Y queríamos arrancar con una pregunta tranqui. Queríamos saber qué es lo que te gusta hacer además de lo que ya haces, de lo que todos sabemos que tu carrera política...
0: Es una figura pública,
2: claro.
0: Obviamente, fue diputada provincial.
1: Voy a tirar una primicia acá.
0: Okay.
1: Una de las cosas que más me gusta, más allá de qué sé yo, de poder decirles que me encanta compartir con mis amigas y amigos, soy muy amiguera, tengo, incentivo mucho el entorno, mi entorno social, soy de las que arma las actividades de amigos, dónde hacemos, qué hacemos, salimos, no salimos, nos encontramos, salimos a tomar un cafecito, salimos a tomar algo, nos juntamos en tal casa, soy la que está organizando.
0: Vos sos la que
1: soy
0: va
1: la
0: armando.
1: La agitadora, la que va armando.
2: La social media.
1: En todos los grupos que tengo distintos grupos de amigos y amigas, y con todos voy, organizamos acá, organizamos yo, con mi familia también. Soy muy familiera, tengo una familia muy grande, tanto materna como paterna, y estoy todo el tiempo generando esas instancias de encuentro, porque primero, en relación a esto que vos me preguntabas, me encanta compartir con mis amigos, con mi familia, me encanta generar esos ámbitos, porque me parecen que son fundamentales para poder enriquecer cualquier aspecto de la vida que tengamos. Ahora, me voy a lo frívolo.
2: A ver.
1: Me gusta mucho la moda. Mucho. Me gusta mucho la moda. Me gusta... soy una diseñadora de moda frustrada. Digo frustrada porque terminé la carrera de comunicación social y me fui a estudiar diseño e indumentaria a la UBA. Me tocó transitar los años de la Rúa. Por ende, me fui a trabajar, trabajaba 12 horas para poder sostenerme en Buenos Aires.
0: Es una carrera muy cara, hasta donde sé.
1: Es una carrera cara, y aparte porque en ese momento no había carreras de diseño e indumentaria, después se abrió más como instituto la Universidad Popular, después se abrieron las privadas, pero las privadas lo mismo, no podía pagar acá, salíamos de un momento, entrábamos habíamos salido del 90 y pico, que nunca terminamos de salir de los 90, en términos económicos tan difíciles para muchos trabajadores y trabajadoras, entre esos mi papá y mi mamá, que eran docentes, profesores de historia, son los dos. Y bueno, la situación de los docentes era muy difícil. Yo particularmente todo el tránsito de mi universidad, que lo hice en la universidad pública, tenía que cruzar a Corrientes. Siempre digo que no me acuerdo cómo hacía para llegar a Corrientes, porque ni para el pasaje en colectivo. Tenía una de mis mejores amigas, su situación económica era mucho mejor que la de mi familia, por ende ella a los 18 años tenía auto, entonces nos cruzábamos en el auto de ella, estudiaba conmigo, pero cuando ella dejó de estudiar conmigo ya no sé cómo hice para terminar la carrera realmente, porque había que cruzarse a Corrientes. Creo que era otro momento también, nos arriesgábamos, porque ahora vos te pones a pensar, muchas veces hacíamos dedos y nos cruzábamos a dedo.
0: O lo que nos pasaba a nosotras también, por eso todo lo que estudiamos en Corrientes sabemos que es...
2: y más lo que estudiamos comunicación.
0: Y sobre todo comunicación social, ¿no es? O sea, es bastante complicado el tema. A nosotros nos tocaba el tema de los cortes de puentes. Bueno, ¿sabes las veces que he cruzado en camión
1: caminando?
0: Caminando el puente.
1: Totalmente.
0: Llegando, saliendo 3 horas antes para llegar
1: llegar
0: a las materias y así, o sea.
1: Exactamente.
0: De la una hasta que sacaba una resolución de que pudiéramos faltar, tenías que ir.
1: Bueno, eso. Así mismo nos pasaba, me pasó a mí los últimos años de la carrera. Y bueno, transitando todo eso, decido ir a estudiar a Buenos Aires sabiendo que iba a trabajar allá. Por supuesto que trabajé negro allá porque la situación era tremenda. Trabajé en un local de ropa, trabajaba 12 horas. Me acuerdo que me iba con una ropa y no me podía, de tan hinchado que tenía los pies por estar todo el tiempo parada esas 12 horas, me tenía que poner otra ropa, me llevaba algo más holgado y otros zapatos para volver a mi casa. O sea, algo que no lo digo a modo de víctima, porque sé que lo hace un montón de gente y en ese momento lo hizo un montón de gente y hoy lo hace un montón de gente.
2: Bueno, lo que estudiamos comunicación y trabajamos, en mi caso, que yo trabajaba en comunicación política, yo llevaba ropa, como vos decís, más tranqui. Y si tenés que ir a cubrir una conferencia de prensa, tenés que ir un poco más trajeada, sí, maquillada.
0: Y si andas en colectivo y tenés que volver tarde, no podés andar así también porque es medio... Sí, ¿no?
2: Bueno, y también después la otra
1: complejo.
2: Cara cuando querés salir.
1: Y bueno, eso sí, ni hablar. Pero bueno, en ese marco es que me fui a estudiar, 2000-2001, me fui a estudiar diseño de indumentaria. Y bueno, no me pude quedar allá. Lo cierto es que era insostenible, fue la crisis del 2001. Bueno, ahí me volví justamente en los momentos en los que se destapó toda la crisis del 2001. Me volví, fui una profesional más, y digo eso porque en este contexto también pasa lo mismo, que me encontré sin trabajo a los 20 y pico, sufriendo por cómo iba a encauzar mi vida también, trabajando de vendedora de ropa, de expendedora en locales como los Deli Drink, ahora, bueno, trabajaba ahí, hice, chicas, un millón de cosas, pero siempre, más allá de este interés que tuve y que se me despertó y que siempre lo tuve por la comunicación, pero por la moda también, que es como algo que siempre me quedó ahí pendiente. Tuve local de ropa, también tuve un local de ropa ya entrado el 2005, tuve un gran local de ropa acá con mi mejor amiga también. Siempre estuve vinculada a la moda. Entonces digo, es como una gran frustración el hecho de no haberme dedicado a eso. O no haberme dedicado a la producción.
0: Como que te
1: de
0: quedó
1: moda.
0: Eso en el
1: me
0: tintero,
1: quedó,
0: digamos.
1: me encanta.
2: Pero nunca es tarde igual.
1: Por supuesto, claro. Que nunca es tarde igual. La política me tira tanto, me tira, claro. Es mi pasión. No sé, como me da, me levanto, digo, no, bueno, ya no me voy a dedicar más a esto. Estoy sequísima, no me voy a dedicar más a esto. Y la verdad que me levanto el otro día y digo, bueno, ¿qué hay que hacer? ¿Dónde hay que estar? Y así
0: y lo estás coordinando otra vez de vuelta.
1: Y ya estoy
0: como,
1: otra vez.
0: Es como cuando
1: ya...
0: nos quejamos de algo, pero después... Sí. Es como que pasa algo que ya...
2: Me mueve, pasa mucho.
1: Me mueve el piso. Así que ahí tienen. Por un lado, la familia, mis amigos, mis amigas, la vida social, que creo que hay que abonar a eso, a esos encuentros. Bueno, ni que hablar, mi hijo, que es parte fundamental de mi familia. Y después, sí, mi parte como algo que no concreté es esa instancia vinculada a la moda que me encanta, me encanta, me encanta.
2: Ahora te quería, perdón, una pregunta que... Ay, bueno, después que estamos como en una conferencia de prensa, pero yo te quería hacer esta pregunta. Más allá, tocaste la fibra política. ¿Cuál de todos los políticos con los que te tocó trabajar, tanto de tu color político o no, te parece que tiene mejor sentido el humor? Eso queríamos saber porque... Imagino
3: pero
2: que
3: obviamente
2: tenés...
3: lo más objetivo, si es que existe,
2: no existe.
3: Y si no podés decir el nombre de ninguno,
2: la descripción,
3: lo entendemos, pero tiene que haber alguien que sea, que tenga...
1: No, a ver, capaz que no sé, que me hayan causado humor.
2: Bueno,
1: que no
2: puede
1: que
2: ser
1: que
2: también.
3: No tiene que ver con que tenga
1: que no
3: sentido del humor, claro.
2: O que vos te mirás y automáticamente largás una carcajada de sí, pero no puede ser tan...
3: ocurrente, que sea ocurrente, quizás.
1: Ocurrente para ser amable.
2: Claro, sí. Okay.
1: Puedo ser amable, porque muchas veces te da... A ver, tuve muchos compañeros y compañeras dentro de el ámbito político, compañeros y compañeras, digo, de trabajo, de equipo, con quienes me he divertido mucho, otros con quienes me he peleado mucho o hemos tenido muchas discusiones, incluso con muchos de los que me he peleado y he tenido diferencias, me parecían tipos...
2: Esos serían de la oposición, ¿verdad?
1: Estoy hablando, en este caso, de mismo equipo.
2: De tu espacio,
1: de
2: claro.
1: Mismo equipo político, de gestión, compañeros de gestión, con los que me tuve muchos cruces, pero a la vez me parecían personas... muy interesantes, esa gente que vos decís.
2: Claro, porque hay que separar la
1: qué
2: política
1: bueno,
2: con
1: qué buen
2: la
1: sentido
2: persona.
1: Del humor.
2: Claro.
1: Yo soy del sentido del humor, del doble sentido. A mí me gusta mucho el sentido
3: claro,
1: del humor.
3: Claro, el ocurrente, digamos, la persona que te sale con algo.
1: Picaresco, digo, ay, qué inteligente para hacer esos chistes, o para pensar así, o para tener esa salida. Pero después, alguien con quien me haya divertido... Que haya sido parte de la gestión o del ámbito político, no. Después, sí, muchos que me han dado risa, pero por las cosas.
2: Ese otro lore, como dicen ahora los chicos.
1: Otro lore, pero sí, hay muchos con de quien dije, no puede estar pasando esto, y que me dan risa. Muchos son de la oposición porque que a su vez me da, digo, no, por favor, ¿qué está diciendo? Y después también de la oposición, digo, del oficialismo y de la oposición.
2: No, sí, se entiende.
1: Sí. Pero sí, a ver, uno de los que me ha generado más eso en el último tiempo es, ¿puedo dar el nombre? ¿Quieren?
2: Sí, bueno, sí, acá el libro al del trío.
1: Sí, le va a gustar que lo diga. El diputado Iván Joker. Con él me entretuve bastante porque siempre me da mucha risa. Algunas veces no, por supuesto, porque digo, termina siendo ofensivo para la gente, que es a quien yo creo que nosotros defendemos, pero después hay otras veces que sí que tiene...
2: Es como medio influencer, la parte...
1: Y tiene intervenciones en la cámara, me pasaba que tenía intervenciones que yo decía, no, por Dios, no puede estar diciendo esto, y me generaba risa de lo... Por favor, pero desde ese lugar.
3: Claro. Así no que... básicamente porque maneje un humor
1: no,
3: o algo de eso,
1: no,
3: sí, entiendo,
1: no,
3: entiendo.
1: Se entiende, ¿no?
3: Bueno, yo a ver, Mariela, con esto, porque... No, vamos poniendo serio, pero no, mentira.
2: No, que Mariela, porque te voy a contar algo. Yo le digo Mariela, esa de nosotros tenemos nuestros apodos, Mariela, le digo.
3: Mariela,
2: se
3: llama Mariela.
2: No, se llama Mariela esa.
3: ¿Vos te llamás Mariela? No. Pero, refiriéndome a vos, digamos. ¿Qué esperás? Yo sé que es bastante amplio, pero nos falta tanto y entiendo que en este rol tuyo, obviamente, estás en la gestión pública y demás, es más que obvio. Que estás viendo más allá de lo que podemos ver otro, porque es a lo que te dedicas y tu laburo. ¿Qué esperas del 2027? ¿O cómo lo ves? Porque está cerca, pero a su vez es como que decimos, güey, va a ser eterno ese año. Eso pensamos nosotros
1: en
3: su mayoría, digamos.
1: Me pasa esto, tengo mucha esperanza. Si primero, si uno desde el lugar en el que me encuentro yo y hoy incluso nosotros siendo oposición tanto en la provincia como en la nación, si no siento o deseo tener esperanza o ver las cosas con esperanza, no me tendría que dedicar a la política, porque entiendo que nosotros apostamos continuamente por transformar la realidad con lo que aportamos, con lo que podamos aportar. Pretendemos transformar las realidades, por supuesto, de quienes la estén pasando, más o menos, y aportar algo, un granito de arena, lo que sea, para que se pueda transformar mínimamente. Sí, veo eso, tengo mucha esperanza para el escenario que se viene. Tengo muchos deseos de poder pensar y construir una alternativa que pueda devolver esperanza, que pueda devolver alegría a mucha gente. A mí me da mucha angustia lo que está pasando, porque entiendo que si yo la estoy pasando mal, que tengo privilegios, digo, de que me puedo sentar a comer, a almorzar, a cenar, que puedo cargarle nafta a mi auto y llego ajustada, pero llego a fin de mes y tengo una posición mucho más cómoda en relación a un montón de gente. Cada vez que escucho los relatos de quienes me cuentan lo mal que la están pasando o lo difícil que se está tornando llegar a fin de mes, o ni hablemos de fin de mes, sino pensar en tener un plato de comida, la verdad que es complicado, ¿no? A mí me genera eso. Necesito pensar sí o sí en un escenario de esperanza para poder construir esa alternativa, para poder construir el escenario que le devuelva alegría al pueblo del Chaco y al pueblo argentino.
3: Bueno, Mariela, la verdad que sí, que a reflexionar, y es lo que vos decís, esto de que obviamente si te dedicas a esto está más que claro que tenés que confiar y hay que tener esperanza, que es lo que no se tiene que perder. Así que bueno, la verdad que fue un placer, nos quedó corto, porque
2: la
3: nos quedó
2: que re sí. Las preguntas zafaste, pero
3: no, mentira, porque una que por ahí para hacerle, y que no sea para hacerla así cortita y como para redondear y terminando, que para que no nos quede ahí en el tintero, pues está muy buena, que es si tuvieses que sentarte a tomar un café con cualquier dirigente político del Chaco, ¿con quién sería y qué le preguntarías? Si querés nomás, si no, la vamos cerrando ahí.

0: vez me sentaría a tomar un café con Leandro Rasdero.
1: Y si tuvieras que hacerle una sola pregunta al actual gobernador, sería:
0: si pensó en algún momento que le iba a errar tanto.
2: Okay. Okay. Bueno,
1: la gente de Leandro.
2: Palabras de Mariela Quiroz. Las mujeres, adelante, porque está muy bien, viste, cuando vos decís, yo digo esto y me la banco, y con nombres, viste, que no tuvo problema con los nombres.
0: No.
2: Eso está bueno, la aplaudimos. Y bueno, muchísimas gracias, Mariela.
0: No, gracias a usted.
2: Esperamos tenerte pronto de vuelta y con más tiempo, porque la verdad que nos quedó corto, si bien estuvimos, o sea, vos re puntual, como siempre. Pero quedaron, fue muy buena la entrevista. Y estuvo
1: sí.
2: Bueno, estaba moviendo también la interacción con el público y los mensajes y demás, así que
0: bueno,
2: la verdad que muy bueno para ser la primera invitada.
0: Muy bien.
2: Mira.
0: Bueno, la verdad que agradecida, chicas, me parece...
2: Coronaste, Mariela.
0: Sumamente importante poder contar con este espacio, con dos mujeres comunicadoras que hoy... tienen la posibilidad de tener un micrófono, que se entusiasman con esa posibilidad, y que la verdad que les deseo lo mejor, que cuenten conmigo para remar lo que quieran.
1: Ah, bueno, eso no te lo dice cualquiera, así que está bueno.
0: Eso es compromiso. Para remar lo que quieran, ustedes me invitan, acá vamos a estar. Así que, bueno, muchísimas gracias.
2: Muchas gracias, Mariela. Y bueno, nos vamos despidiendo de esto que es Todo Pasa Info. Muchas gracias, amiga, por acompañarme una vez más y por estar
1: las dos en este
2: barco, que espero que no se quede sin timón, y si alguna vez se queda sin uno, una de las dos para remar.
1: Es que nuestra relación es así, igual.
2: No, pero no hablo de eso, porque por ahí viste que pueden pasar cosas personales o qué sé yo, que por ahí uno no puede estar, porque uno nunca sabe, pero... ojalá que esto siga.
1: Ay, sí.
2: Tenemos esperanza, elijo creer, como decíamos con... en la época del mundial. Así que bueno, muchas gracias, Mariela, de vuelta.
0: Okay.
2: Y bueno, vamos a ir subiendo material en nuestras redes. En...
1: ¿cuáles nuestras redes? ¿Se acuerda
2: Instagram,
1: o no?
2: Instagram, Todo Pasa Info, por supuesto. Y también próximamente en nuestro canal de YouTube, que ya va a estar habilitado, así que va a ser, calcular el mismo nombre, Todo Pasa Info. Y bueno, muchísimas gracias a Mariela Quiroz. Si ella quiere decir sus redes...
0: Sí, en Mariela Quiroz, en IG me pueden encontrar. Todos me conocen como Marieta. Es más, yo digo Marieta porque mis amigas me pusieron Marieta hace mucho tiempo. Mi correo electrónico es Marieta, ajá, imagínense.
2: Sí, bueno. Sí, yo vi ahí.
0: Y así que digo siempre Marieta Quiroz. No soy Marieta, soy Mariela Quiroz, así estoy en IG.
1: Ah, bueno, Mariela Quiroz, así nomás.
0: Sí, así, lo mismo en Twitter también. En Facebook también, así que bueno, siempre estoy comunicada a través de las redes también.
2: Bueno, Mariela, muchas gracias.
1: Muchas
2: y bueno,
1: gracias.
2: Nos despedimos del programa. Gracias, Fernando. Gracias.
1: Gracias.
2: Hasta luego.
1: Chau,
2: chau.
3: Todo pasa, todo pasa. Muchas gracias.

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0: 8 minutos pasaron de la hora 19, estamos en 87.7 FM Sapucay. Pase nomás. Aquí en, a ver, en la calle French, 835, novena temporada, debate y conclusiones. Muchísimas información para cerrar un fin de una semana llena de información, una semana que arrancó con lluvia, complicado, y que hoy se hizo realmente un día espectacular, créame, con un sol maravilloso, 21 grados la temperatura, la humedad del 49%, la humedad, la presión 1014.4 hectopascales, viento del sector sur a 10 kilómetros, la visibilidad es normal de 15 kilómetros. Para mañana, día sábado 22 de agosto, la temperatura mínima va a ser de 7 grados, la máxima de 19, con cielo mayormente nublado o algo nublado. El domingo la mínima será de 8 y la máxima de 19, con cielo parcialmente nublado. Y el lunes, mínima de 9 grados, máxima de 19, con cielo parcialmente nublado. Lo que habla de que no va a haber probabilidad de lluvia, al menos hasta el día lunes. Así que, si tiene ganas de hacer alguna actividad al aire libre, puede hacer en forma tranquila, porque lluvia por estas horas, por estos días, por esta zona del país, no hay pronóstico.
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0: Hace un rato estuve ahí en la zona de Antequera. Ahí en el riacho Antequera, más precisamente, no precisamente pescando, pero sí anduvimos en lancha un ratito ahí con el amigo José Aristi. No, fuimos a hacer otro trabajito en la lancha con el amigo José Aristi, a quien le mando un fuerte abrazo. Anduvimos recorriendo ahí un poquito el río, el riacho, hermoso. Hay mucha gente yendo a despuntar el vicio, a pescar. Veo de frente, tengo un hermoso dorado, y cómo no hablar de pesca con el nombre de este estudio, Emilio Miguel Laranja, con Sapucay, el grito del monte y del río.

novedades en el caso Viva, de los gimnasios Viva, caso Menocchio. Bueno, porque la justicia imputó como presuntos organizadores a los hermanos Menocchio, a su madre y a unas de sus nueras. Luciano y Lucas Menocchio, Graciela Binaghi, Anaí Aranda, ya fueron indagadas mediante una audiencia por Zoom. El abogado defensor Gastón Chapo confirmó que los cuatro afrontan la misma imputación. La defensa sostiene que los ingresos de las empresas investigadas son transables y lícitos. La justicia federal concretó las audiencias indagatorias de Lucas y Luciano Menocchio, su madre Graciela Binaghi y Anaí Aranda, pareja de Luciano, en el marco de investigaciones por narcotráfico conocida como la causa Viva Gym. Las indagatorias se realizaron mediante la plataforma Zoom. Debido a que los acusados se encuentran bajo distintas modalidades de detención, Luciano y Lucas Menocchio permanecen alojados en la sede de la Policía Federal, aquí en nuestra capital, mientras que Binaghi y Aranda cumplen prisión domiciliaria. El abogado defensor Gastón Chapo confirmó que los cuatro afrontan la misma imputación como presuntos organizadores de actividades vinculadas con el tráfico de estupefacientes. La figura atribuida está contemplada en el artículo 7 de la ley de estupefacientes 23.737 y que prevé pena entre 8 y 20 años de prisión. Para quienes organicen, financien cualquiera de las actividades ilícitas relacionadas con la producción, comercialización, almacenamiento, transporte o tráfico de droga. Chapo también confirmó que la defensa realizó una presentación destinada a la conformación de las sociedades comerciales investigadas y justificar la procedencia de los fondos de los emprendimientos de Viva Gin y Cibulet. Ya hicimos una presentación explicando la historia de las sociedades que tienen origen en Viva Gin y en el origen de Cibulet, explicando que todos los ingresos son transables y lícitos y que son empresas anteriores a la investigación, afirmó el abogado de los imputados. La estrategia defensiva busca demostrar que los emprendimientos comerciales existían antes del inicio de la investigación y que sus movimientos económicos pueden ser respaldados mediante documentación contable y financiera tras la realización de la indagatoria y la incorporación de los planteos de la defensa. El juzgado deberá analizar los elementos reunidos del expediente y resolver la situación procesal de los cuatro imputados.

Uno de los rumores políticos que se venía gestando, que se venía dando hace un tiempo atrás, y en realidad desde que asumió el cargo en la legislatura provincial, era de esperar hasta cuándo va a aguantar o hasta cuándo iba a decir basta, váyala a su puesto en la legislatura como diputada provincial. Sabíamos que en principio no iba a asumir, pero después decidió asumir el cargo de diputada provincial. Una vez adentro, tuvo que ceder el lugar a Roberto Benítez, hasta hoy actual intendente de la ciudad de Barranquilla. Y en los últimos meses como que se empezó a gestar una campaña de precandidata a la gobernación de la provincia del Chaco. Coqueteó con algunos integrantes políticos del peronismo, arregló sus diferencias con Capitanich, no así con Claudia Pansardi, que la tildó menos de peronista de todo, y en los últimos días se la vio muy cerca del intendente de Margarita Belén, Javier Martínez. En las próximas horas Magda Ayala va a renunciar a su cargo en la legislatura provincial y va a asumir nuevamente la intendencia de el municipio portuario. Va a haber corrimientos de cargo porque la que le estaba reemplazando a Roberto Benítez tendrá que dejar ese lugar y Roberto Benítez pasará a ser parte del consejo municipal y otra vez a ser titular del consejo. Así que un par de movimientos ajedrecísticos políticamente en Barranqueras y en la legislatura. La salida de Magda Ayala abrirá un nuevo recambio en el bloque Primero Chaco, que integra el espacio opositor, aunque la incorporación de su reemplazante no será inmediata, deberá atravesar la instancia reglamentaria con Primero Chaco. Fue por la línea donde se presentó Magda Ayala. Fuentes confiaron que Ayala, intendente de Barranquera, actualmente de licencia, se despedirá formalmente de la legislatura el próximo miércoles 26. Ella tiene previsto asumir el 28 como intendente municipal. Presentará su renuncia a la banca para retomar la conducción del Poder Ejecutivo Municipal. Aunque inicialmente se especuló con un trámite de exprés para resolver el reemplazo, las disposiciones reglamentarias obligan a esperar y el recambio podría concretarse recién una semana después, la fecha tentativa que Laura Fogar inicie su experiencia legislativa a partir del 2 de septiembre, en una sesión especial que impulsará el interbloque de la oposición. La Cámara no tenía previsto originalmente realizar una sesión ordinaria y mucho menos una especial para esa fecha, sino que terminaría reuniéndose debido a que el 8 y el 9 de septiembre volverán a sesionar en el Parlamento del Norte Grande con la de al menos 6 legisladores chaqueños. Por ese motivo, la intención es que diputados sesionen durante 2 semanas consecutivas, es decir, este miércoles 26 y el próximo 2 de septiembre. La cuestión del reemplazo, en tanto, está definida. Fogar, escribana oriunda de Presidencia Roque Sáenz Peña, ocupará la banca respetando el criterio de paridad de género por sobre el orden original de la lista. La futura legisladora figuró cuarta en la nómina de Primero Chaco detrás de Ariel Edema, pero responde que una mujer reemplace a otra mujer. El criterio comenzó a regir antes de la pandemia, tras el fallecimiento de José Barbetti, cuando Gustavo Corradi ocupó, pese al reclamo de

Pedro González también se aplicó en diciembre tras la renuncia de Pío Sander, cuando Lucas Náez reemplazó al jefe comunal y no Elida Cuesta. Fogar, escribana, titular del registro notarial de 80 tenencia, desde el año 2010, fue presidenta del Colegio Escribano del Chaco y llegó a la política electoral en el año 2025, convocada por su perfil técnico profesional durante la campaña. Priorizó la regularización dominial, el acceso a la propiedad, el control de los recursos públicos y la ciencia territorial. Así que bueno, Magda Ayala vuelve al municipio. Laura Fogar será la nueva integrante del cuerpo legislativo de la Cámara de Diputados del Chaco a partir del 2 de septiembre. Magda Ayala tiene previsto asumir el 28 de agosto.

está dando manotazo de ahogado, y especialmente con las rutas nacionales, rutas que están en estado lamentable en algunos tramos, ruta nacional número 16, ruta nacional número 11, que cruzan la provincia del Chaco, y especialmente son rutas que unen, en este caso la ruta 16, une Salta con esa gran tramo por nuestra provincia, y está bastante deteriorada en algunos sectores, en algunos tramos, por la falta de mantenimiento. Desde que asumió este gobierno, nunca le dieron mantención a la ruta, especialmente. Hubo arreglos, baches, algunos parches por la autovía de resistencia a Macallé, en los dos tramos, tanto de ida y de vuelta. Pero no, más que eso, el ministro de Economía de la Nación, Luis Caputo, confirmó hoy que se completó el traspaso de 8 tramos de rutas nacionales a empresas privadas, siendo la etapa 2 de la red federal de concesiones entre los tramos donde se ubican en Chaco. Con esta adjudicación completamos más de 9.000 kilómetros de las principales rutas nacionales, que estarán todos en obra a partir de fines de septiembre. 16 tramos estratégicos por donde circulan cerca del 80% del tránsito del país, expresó el ministro de Hacienda. En la provincia, los dos tramos adjudicados son el tramo litoral que conecta Chaco Corriente en el lado chaqueño, la ruta 16, desde el acceso del viaducto del lado corriente, desde el puente General hasta el 89. La empresa adjudicada fue la JCR, Sociedad Anónima, en conjunto con la firma Néstor Julio Geurech, Sociedad Anónima. Por otro lado, se encuentra el tramo Chaco-Santa Fe, cuyo corredor abarca la ruta nacional número 11, desde provincia de Santa Fe hasta el empalme con la ruta nacional 16 en nuestra capital. El binomio de empresa adjudicataria fue José Euterio Pitón, Sociedad Anónima, Rovial, Sociedad Anónima, y Obrin, Sociedad Anónima. Las empresas adjudicadas se encargarán de toda la gestión de los tramos de la red de vía federal, lo que incluye el trabajo de construcción, explotación y administración, y reparación, ampliación y conservación y mantenimiento y prestación de servicio al usuario. Bueno, esperemos que cumplan estas empresas, las tres que van a arbitrar, van a manejar la ruta nacional número 11, desde Nelson hasta Resistencia, y la ruta nacional número 16 desde Aviateray hasta el puente General Manuel Belgrano. Rutas chaqueñas.

0: notas nacionales que son de cruzan nuestra provincia fueron adjudicadas a empresas privadas. Los tramos adjudicados en las otras más empresas rutas son la ruta nacional 19, 9 y 34 Santa Fe Córdoba, la ruta mesopotámico, la ruta nacional número 12 y 18 en Entre Ríos, la ruta nacional número 34 Santa Fe del Estero, la ruta tramo noroeste, ruta nacional número 9, 34, 66, IB66A16, que tiene el tramo Salta, Jujuy, Tucumán, Santiago del Estero, la ruta litoral, ruta nacional 12 y 16, Chaco Corriente, la ruta nacional, la ruta nacional número 12 y 105, que es comprenda la zona noroeste, Misiones y Corriente, Chaco Santa Fe, decíamos, ruta nacional número 11 y la ruta nacional número 7, que abarca la zona de Cuyo. Así que bueno, todas estas adjudicaciones contemplan más de 9.000 kilómetros de las principales rutas nacionales que estarán todos en obra a partir de fin de mes. 16 tramos estratégicos por donde circula cerca de el 80% del tránsito de todo el país. Así que bueno, esperemos que comiencen a funcionar, que las rutas comiencen a tener mejores calidad para su transitabilidad, teniendo en cuenta que en los últimos meses o en los últimos años el deterioro generó varios accidentes fatales.
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0: Pasaron de la hora 19, vamos a hacer nuestra primera pausa musical. Hoy la música de cumbia, la música tropical de la mano de Fernando Falcón.

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La temperatura 18 grados 5 décimas, la humedad 60%, la presión 1014.8 hectopascales, viento del sector sur a 12 kilómetros, la visibilidad es normal a 15 kilómetros, el cielo está despejado en la capital chaqueña. Para mañana sábado se espera una mínima de 7 grados, una máxima de 19, con cielo ligeramente nublado y algo nublado. El domingo la mínima será de 8 y la máxima de 19, con cielo parcialmente nublado. El lunes mínima de 9, máxima de 19, con cielo parcialmente nublado y mayormente nublado. Y el martes tendremos mínima de 9, máxima de 25, con cielo algo nublado, pero lo bueno, además del tiempo, que no va a haber lluvia, por lo menos hasta el día martes.

Bueno, hay novedades del caso Julián Álvarez Guardia, novedades importantes, porque la investigación del homicidio sumó un elemento que podría ser clave para esclarecer qué ocurrió en la madrugada del... En realidad no es la madrugada, en las primeras horas de la mañana del 2 de agosto. Durante el peritaje realizado hoy sobre el Chevrolet Aveo de Facundo Cantero, hermano de Victoria Cantero, la única por ahora detenida e imputada como presunta asesina de Julián Álvarez, los investigadores detectaron un importante rastro de sangre en el sector trasero del vehículo. Según se pudo saber, los indicios fueron encontrados principalmente en el asiento trasero del automóvil que habría sido utilizado para trasladar a Julián hasta el hospital Fernando, luego de resultar gravemente herido. Los rastros serían sometidos a análisis genético. Las manchas fueron levantadas por personal del Instituto de Medicina y Ciencias Forense y serán sometidas a estudios de laboratorio para determinar su procedencia y establecer si corresponden a Julián Álvarez Guardia. Desde la investigación también se indicó que el análisis realizado previamente sobre otro elemento secuestrado y distinto hisopado habían permitido detectar sangre humana. La defensa de Victoria Cantero, en tanto, señaló que durante la inspección del vehículo fueron detectadas entre 4 y 5 pequeñas marcas visibles mediante tecnología forense y anticipó que solicitará determinar a quienes pertenecen los rastros. Este punto podrá ser resultante y relevante para la investigación, ya que la principal acusada también habría presentado una herida luego del hecho. Los resultados definitivos de los estudios de laboratorio serán incorporados al expediente una vez finalizado. Ahora la justicia deberá determinar si los rastros encontrados en el vehículo pertenecen efectivamente al asesinado, a Julián Álvarez Guardia, y en ese caso qué información puede aportar para la reconstrucción de los momentos posteriores al ataque. El Chevrolet Aveo ya se convirtió en una pieza importante dentro de la investigación. La sangre encontrada en su interior podría aportar una evidencia determinante para reconstruir cómo fue el traslado de Julián y qué ocurrió antes de su llegada al hospital Fernando. La causa continúa bajo investigación y se esperan los resultados de los estudios genéticos para confirmar la procedencia de la muestra. Así que bueno, habrá que esperar que dictaminan los análisis y la justicia cómo va armando, cómo va reconstruyendo de a poco esta masacre, este asesinato de Julián Álvarez por parte de su pareja Laura de Victoria Cantero. Así que bueno, novedades importantes en la jornada de hoy en el caso Julián Álvarez Guardia.

que no se sabe nada, y volvemos a reiterar, en el caso Axel González, no hay un hilito de información, por no decir otra cosa, un hilito de información, nada. Es como que desapareció del faz de la información el caso Axel González, para la justicia, para la policía, para los medios más importantes que estaban detrás. Nadie dice más nada. A los familiares tampoco se lo ve mucho protestar. Digo, un caso que estuvo en vilo a toda la provincia durante más de un mes desde su desaparición. Bueno, pero aparecieron otros casos, como el caso de Julián Álvarez, como el caso Essen, como el caso Vivas, y como que dejaron de costado el caso Marcelo González, y que es importante ese caso porque hay una desaparición, hay una persona que está desaparecida y que no se sabe dónde está, si está muerta, si está viva, si la mataron, si qué hicieron con su cuerpo. Un montón de preguntas para hacer, y que ahora está todo calmo, todo quieto, nadie dice nada en referencia a ese caso que cada día que pasa es una incertidumbre más, no solo para la familia, sino también para la gente.

Si el organismo nacional, como el INDEC, dice que se derrumbaron las ventas en la Argentina, es porque hay algo de cierto, hay algo de seriedad. Ahora, ¿no le avisaron al presidente de estos números? Porque él se va a decir cualquier locura. Estuvo encerrado 12 días, no se lo vio al presidente, no sabía qué es lo que le pasó, nadie quiso decir nada, había silencio de radio en La Rosada, en Olivos, nadie dijo nada, o decir, el entorno hablo, pero los medios de alguna manera buscaban información para ver qué es lo que le pasaba. Se dijeron un montón de cosas, un brote psicótico que lo tenía a maltraer, que no podía dormir, que no podía estar. Y apareció el 17 de agosto, apareció hace unos días dando un discurso, pero cada vez pierde más adepto, cada vez pierde creencia en lo que dice, en lo que hace, y los números van reflejando que la economía que él soñaba o los instrumentos que él tiene en su economía no le dan los resultados que él quiere o pretende, o son los resultados que él busca: que la gente se muera de hambre, que la gente sufra, que la gente se endeude, que esta economía es para los poderosos, para que los poderosos sigan generando dinero para sus arcas, pero y que la gente común, la que es laburadora, trabajadora, la que se levanta a las 4, a las 5 de la mañana, siga sufriendo, por más que se esfuerce, como se esfuerce, para salir adelante. El INDEC hoy difundió 3 informes para evaluar la evolución del consumo masivo, cuyos resultados mostraron fuertes retrocesos en distintos canales comerciales durante el mes de junio. Las ventas en supermercados, autoservicios y mayoristas, centros comerciales registraron importantes caídas tanto en la comparación interanual como frente al mes anterior, en un escenario marcado por el deterioro del poder adquisitivo y la contracción del consumo. Claro, si no tiene plata no puede consumir. ¿Qué va a consumir? Nada. Va a tener terminado tomando mate con hierba secada al sol. Es lo que está haciendo el operador en los últimos días. Por eso estaba rogando, estaba rogando que salga el sol estos días, porque ya hierba húmeda además estaba tomando. Las ventas en supermercados retrocedieron el 3,1% interanual en junio. De esta manera, en el acumulado del año, la caída llega al 2,8% respecto del mismo periodo del año 2025. Además, en la serie de desestacionalizada, el indicador mostró una disminución del 1% frente a mayo. Entre los sectores que registraron los mayores incrementos se encontraron carne al 39%, electrónicos y artículos del hogar 35%, verdulería y frutería 30%, alimentos preparados y rotisería el 24%. En relación con los medios de pago, las tarjetas de crédito representaron el 42,8% de las operaciones, tuvieron un crecimiento interanual del 16%. Las compras realizadas con débito alcanzaron casi un 25% del total y aumentaron un 13%, mientras que el efectivo concentró un 17% y registró una suba del 33,8%. El resto de los medios de pago representó el 15,4% y tuvo el mayor incremento con un avance del 65%. El panorama fue similar a los de los autoservicios mayoristas. Allí las ventas descendieron el 3,1% en comparación a junio del año pasado, mientras que el acumulado entre enero y junio mostró una disminución del 3%. En la comparación mensual, la baja frente a mayo fue del 1,4%.
25,1%. En cuanto a los medios de pago, el efectivo concentró el 25,1% de las operaciones y aumentó un 43,6%. Las tarjetas de crédito explicaron el 26,2% y crecieron el 15,2%, mientras que las compras con débito representaron un 16,2% y cayeron un 6,5%. Los restantes métodos de pago alcanzaron un 32,5% y registraron una suba del 37%. Los centros comerciales también mostraron un retroceso. Las ventas a precio constante cayeron casi un 5% respecto de abril del año anterior. En el acumulado del primer cuatrimestre, la disminución llegó al 2,7%. A su vez, en la medición de desestacionalizada, el indicador descendió el 6,2% frente al mes de marzo. Los últimos datos oficiales también consignan que las ventas totales de supermercados alcanzaron en abril de este año más de 85.000 millones de pesos, con un incremento en interanual del 13,4%. Así que bueno, el INDEC difundió hoy el retroceso en la venta en supermercado mayorista y los shopping. Así que bueno, por ahora la economía en el país viene a pique. 53 minutos de la hora 19, hacemos la segunda pausa, la música tropical de la mano de Fernando Falcón, y volvemos para despedirnos.

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20.02, nos empezamos a despedir, ya arranca el fin de semana, gente que empieza a caer al baile, nosotros que nos empezamos a salir despacito, la gente de la voz del deporte que empezó a llegar, llegó temprano la gente de la voz del deporte, ayer no lo encontré, no sé si por la lluvia, el viento, el sol, no sé, la marea, no lo encontré. Nos despedimos, así empezamos ya después a hablar de la materia deportiva, porque hay muchas cosas por hablar, porque mañana juega Forever, porque se viene el superclásico del fútbol chaqueño, se viene el Boca frente a Racing, River frente a Vélez, un montón de actividades. Nosotros nos despedimos hasta el lunes, quienes hablan Alejandro Mayer, en la operación técnica y musicalización, hoy con la música tropical, Fernando Falcón. Chau.

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0: Ahí estamos, ahí estamos. Señoras, señores, audiencia, amigos, a todos, ¿cómo les va? Buenas noches, bienvenidos al viernes. Dijo recién Alejandro Maidana cerrando un programa y abriendo ahora otro. Llega la puerta del fin de semana y todos tocamos a timbre porque, bueno, viene y el tiempo, sí, del deporte, pero también del mayor relaje, del descanso, de dormir un ratito más, de verse con los amigos, de estar un rato más dedicado a la familia. En definitiva, lo lindo que, bueno, del fin de semana que está en ciernes. Y hoy empezamos a correr el tercer mes del invierno. 21 de agosto hasta el 20 de septiembre. Así que último mes de un invierno que vino bastante hinchapelotas, que vino bastante denso, con muchos días grises, con muchos días fríos. Hoy una jornada espléndida, por fin, gracias a Dios, y aparentemente con buen pronóstico para el finde. Por lo tanto, nos ponemos en la piel de ese buen clima, también con el clima espiritual nosotros. Torcemos el micrófono y saludamos. Buenas noches, Héctor del Valle.
1: Buenas noches, Marcelo. Buenas noches a toda la audiencia. Un buen clima que empezó a asomar ayer.
0: El sol del 25 sí, viene asomando.
1: Pero también se va acercando la incertidumbre, porque empezó en Venezuela, después en Colombia, ahora está en Perú, muy próximo para bajar para acá.
0: ¿Sismo?
1: Se vienen los temblores.
0: Acá en el Chaco creo que no. Tenemos otro quilombo, sí. Pero no, espero que no ese tipo de cosas. Bueno, mucho por hablar, qué lindo para ir a pescar un día radiante.
1: ¿Hoy fue eso? Lindo, sí, lindo, lindo.
0: Hace rato. Bueno, un saludo para José Aristides Cocha, colega, amigo nuestro, con él empecé yo a trotar en la radio en 1980, hace 46 años que lo parió. Y Cocha es mucho más viejo que yo, mucho más viejo que yo. No mucho más, pero es más veterano. ¿Se fueron a pescar, Alejandro?
2: No, fuimos a arreglar la lancha.
0: ¿Probar la lancha?
2: Fuimos a arreglar la lancha, arreglar no la parte motor, sino mecánica, sino la parte estética. Los asientos.
0: Muy bien. Decide que invite a este guacho.
2: Y me dice, vamos, porque hace como 4 que nos la tirábamos al agua. Y salimos ahí a dar una vuelta ahí por... No llegamos ni a la desembocadura, sino... Una vueltita por ahí.
0: Un abrazo grande para José Aristides y decirle que invite en la próxima manoto, yo llevo el vino. Decirle.
2: Pero uno no va a alcanzar la vida.
0: No, ya sé. Con los y no le va a dar porquería también a Isidorito. Jorge Volentini, ¿cómo le va, contador? Ponga seriedad acá.
3: ¿Cómo está? Buenas noches, Marcelo.
0: Por esa seriedad tenés que cagar de risa.
3: Muy bien, no voy para.
0: Vos sentiste vino y ya está,
3: Ya está. Está ideal el clima. El mejor día de la semana, creo que el día a la tardecita cuando cae el sol, yo digo, el mejor momento de la semana.
0: Muchos dicen eso,
3: sí, sí. El fin de semana. Estamos con todas las pilas. Así ya como... el sábado ya estamos medio. Y el domingo ya.
0: El domingo semidepre también. Y
3: más esta hora.
0: Sí, sí.
3: Así que, pero bueno, buen fin de semana, se viene no solamente en cuanto al clima, sino mucho deporte, mucho fútbol, así que. Fútbol acá en la zona, federal, nacional, liga chaqueña, así que.
0: Bueno, a ver, pregunta. ¿Nosotros hoy viene algún programa, Fernando? Creo que no. Digo por si no sé si encontraste las notas esas. Porque me está diciendo, claro, yo no lo tenía presente, que hoy, aniversario del fallecimiento de don Nelson Martínez. Enorme persona, por sobre todo la cosa, un tipo bárbaro. Un enorme jugador de fútbol que trascendió fronteras nacionales / internacionales. Un exquisito de la pelota. El mago de la zurda, el almirante Nelson, hasta jugué al fútbol contra él y era un papelón. Yo era muy pendejo y en estado físico, pero me cagaba a baile, no le podía pegar. Qué cosa divina, un tipo extraordinario, pescador también. Y unos meses antes de su muerte, yo le hice una nota larga en la casa y la está buscando Fernando. Si la encontramos, la ponemos después, y si nos bandeamos de hora del programa, por eso preguntaba si hay otro programa después.
2: Bueno, hablando de Nelson, el que falleció hace pocas horas, pocos días, fue alguien que también jugó con Nelson Martínez y que marcó todo un récord, el récord Guinness, Eduardo Maglioli.
0: Tres goles en 2 minutos.
2: Tres goles en 112 segundos.
0: Algo así, sí, sí.
2: Falleció hace, creo que el miércoles.
0: Ah, mira, no sabía.
2: Así que Eduardo Maglioli.
0: Crack. De acá de Club Sarmiento, acá, sí. Pero fue
2: Nación Reconquista.
0: Independiente de Avellaneda. Independiente de Avellaneda. Hablando de Avellaneda, sí. Y de la selección argentina.
2: Sí.
0: Gran goleador.
2: Sí. Así que hubo un recordatorio por parte, obviamente, de Sarmiento en este momento tan triste para la familia.
0: Sí, seguro, alto jugador. Mirá que hemos tenido jugadores de campeones de jugadores de selección, el arquero de Sarmiento ya en los años 30, 40, ¿te acordás? No me acuerdo ahora el apellido. El Chaco ha dado su rinde. Una semana en la que se hizo homenaje a los jugadores de básquetbol que ganaron el 96, y leía ayer el fallecimiento de Julio Mesa.
2: Sí.
0: De Julio Mesa, el nadador, el miguá del Río Negro. Uf, si le habremos hecho nota, radio, televisión. Gran tipo, por sobre todas las cosas, y en él se han inspirado algunos poetas acá de Villa San Martín, para hacerle poemas y demás.

0: Bueno, lamentamos su muerte. Joven, che, 70 años. Pensé que era más.
1: Yo también. No, más 85 tenía.
0: Ah, 85, no sé dónde leí 70 años. No, ah, me parecía, porque Julio era Julio siempre ya.
2: Ya.
0: Mucho
2: venía
0: más.
2: Del otro Julio.
0: Sí, de ese sí que don Julio. Bueno, parece que estamos todos hoy. Llegó José Muchuti. Ya sé para qué llega, para torearme por el Boca Racing del domingo.
3: No, ni sabía que jugaban.
0: Bueno.
3: ¿Qué tal? ¿Cómo andan? Vuelvo a la radio. Por ahí venía y me agarraba.
0: ¿No nos encontraba?
3: Claro, sí.
0: Pues nosotros también somos un medio discontinuo. ¿Qué podés decir de Julio Mesa? Vos compartiste deporte con él. Yo, mesas, algunas comidas, entrevistas.
3: Sí, yo ya la última parte de Julio, no. Porque él era mucho mayor, casi 40 años, claro, más que nosotros. Sí,
2: yo llegando a agosto.
3: Estoy a 87, creo que por ahí estaba por cumplir. Viste, 40 años más que nosotros tiene. Entonces, bueno, pero lo acompañábamos a Julio en todos los eventos, en todos los eventos de la región. Nos hicimos muy amigos y participamos en casi todas las últimas competencias. Y después lo último hizo unas cuantas travesías, digamos, porque le gustaba él un poco esa.
0: Era más de eso, de hacer nadamos 30 kilómetros, 40, vamos del cerrito hasta allá, que hacer carrera uno contra otro quien llega primero, ¿no?
3: Sí, pero no le temblaba cuando tenía que competir, digamos, pero le gustaba. O sea, nosotros hacíamos una que para mí era larguísima, pero para él era clásico, digamos, todo el largo del riacho Antequera.
0: Son 11 kilómetros.
3: Sí, más o menos 2 horas y pico. Ese. Y a veces él, nosotros parábamos ahí en el Club Yapubasú y él seguía hasta Vilela.
0: Todavía estaba calentito, digamos.
3: Sí, ya con 70 y pico de años. Y cuando cumple los 70, él organiza una travesía desde Itatí. Desde Itatí con una lancha, la Virgen en la lancha, hasta el pueblo donde él estaba viviendo, el último, Vilela, allá al fondo donde está la chimenea, digamos. Hasta ahí llegó. Y bueno, y después de eso él organizó un Aguas Abiertas, que fue el último que competimos ahí con él compartiendo, que fue desde el puente Belgrano, entrando en el riacho Barranquera, justamente hasta el fondo allá, de 2 horas y pico también de nado.
0: ¿Desde Corriente o desde Costa Chaqueña? Porque de Corriente cruzar el puente y entrarle al riacho cuesta un huevo por la correntada, ¿no?
3: Sí.
0: Esa diagonal, digamos, del puerto correntino al riacho, a la embocadura del Barranquera.
3: Ah, más o menos, si vos salís de ponerle, te ubicás en el Biguá Boy.
0: Sí, claro.
3: Del Biguá para arriba, digamos, hacia el puerto. Ahí ya vos ya entrás cruzando y pasás bien. Hay toda una teoría y unas prácticas que hay que cruzar entre el segundo, tercero y cuarto pilar del puente, y ahí uno va derecho al. Si te venís más para el medio, te lleva al río. Y si no.
0: 46 años de periodismo deportivo, ¿cómo vas aprendiendo cosas de la natación en aguas abiertas? He seguido con la cámara, en la piragua, en la lancha, en el nadador. ¿Y cómo cancherea al tipo que sabe nadar? Me acuerdo, Don Pocholo Cantero, por ejemplo. ¿Cómo se relajan por ahí? Con un brazo. Como que van recostados en el agua y con un brazo, aguardando energía. Después, ¡tac!, del otro lado, otro rato, y van, la lancha de asistencia les da un trago de agua en el medio mientras flotan. Es todo un regular esfuerzo, porque hablamos de kilómetros en el río.
3: Sí, y tiene también, ¿no es cierto?, sus distintas distancias. Tener la Santa Fe Coronda, que son casi 8 horas de competencia, ese está malo. Pero lo que es aguas abiertas a nivel internacional, que es el circuito, son 5 y 10 kilómetros, no es mucho más que eso. Sobre agua quieta sería, digamos. 5.000 metros no es una gran distancia para los que nadan normalmente. Esas son las distancias de campeonato olímpico, panamericano, digamos.
0: No tenemos muchas posibilidades de estos intercambios en deportes como la natación, no tan conocidos, sobre todo en aguas abiertas. Yo me acuerdo cuando nos contaba el negro Salvatierra y campeones como el pibe Sobrado o Galeano. Lo que era la agua abierta, por ejemplo, en el mar, sí. Que no estás acostumbrado acá, ahí sí o sí con antiparra, porque el agua salada te deja los ojos más rojos que un tomate, y por ahí tragas agua salada. Después eso es a la inglesa, es una purga también, ¿no?
3: Sí, eso es unas anécdotas ahí de Galeano. Galeano está nadando de nuevo.
0: Sí, sí.
3: Bueno,

0: fiesta, con el pelado, con el agua a la cintura. Y urgente a buscar una cerveza después, una paella, ¿no?
1: Sí, fuimos ahí con Edgar, por ejemplo, que se metió.
2: Se el dedo,
1: creo. Claro, sí, Julia también. Bueno, y pero ese día que nos metimos, la última vez que entramos al mar, tenía 16 grados. Y bueno, ahí el guardavidas nos dijo que sí, que no había problema, que estaba nadando la gente. Pero eso hasta ahí se puede aguantar. Ya cuando está por debajo hay que tener un poco más de cuidado, como viste la campeonata.
0: Recuerdo lo que hizo tu hijo,
1: sí.
0: Querido José, en Bariloche.
1: Sí, en el Nahuel Huapi, ahí en el lago, que fue la primera edición del campeonato argentino oficial de agua fría. Ahora ya hay más...
2: ¿Un grado, dos grados? No sé cuánto tenía.
1: Tenía 0,7 cuando midieron en el día anterior. Y ese día, según el registro, era un grado y piquito. Y... están los videos ahí, terrible, ¿eh? Yo le miraba de afuera y parece que no, ¿viste? Porque como había sol y demás, pero nada, era terrible. Y de ahí una chica que de corriente, Emilce, que nada en allá en Tierra del Fuego. Y hacen una no es una competencia, sino es una salida el día de cuando pasa de otoño a invierno, que es el día más corto. Ya es todo noche casi, y bueno, ellos salen y se meten en el mar y nadan, hacen una competencia, nadan unos 10 minutos con el agua casi a 0 grados.
0: Y ese canal Bigue, que lo conozco, lo navegué, parece mansito y no es nada manso, es tremendo. Bueno, cosa linda para hablar de otros deportes que a veces no los charlamos por acá. ¿Cuántas cosas tiene el deporte fuera de lo que es el deporte en sí? Acá estaba leyendo, por ejemplo, no sé si vieron ahí en Norte, el drama del futbolista por sufrir ludopatía. ¿Cómo nos afecta a todos también ese tipo? Claro, esta falencia, ¿no? Estas cosas. Jonathan Gómez se propone recuperar, tranquilo, está en el diario Norte de hoy, deuda $50,000, y más te arras, ¿no? Porque de enero a enero la guita es del banquero. La familia, qué sé yo, rompió el silencio, drama personal, la causa judicial, yo jugaba la ruleta. Bueno, una nota para pensar y para reflexionar, y que no solo la adicción a una falopa o al alcohol, como en su momento, que se dio el hueso Houseman, por decir uno, sino también este tipo de adicciones, ¿no? El paraguayo de Forever, Omar David Machuca.
1: Ese era, cuando fue a Racing allá, lo buscaban para que juegue, sí, porque no...
0: anda a saber dónde está.
1: Claro.
0: ¿Te acuerdas cuando lo sirvió a Kisisirvi, al papá de Placer, que era árbitro, en la calle, lo vio en la calle? ¿Cuántas anécdotas que hay para contar? Ahí, pero
1: enfrente
0: a la Casa de Gobierno. Suceso en la ciudad, el paraguayo Machuca. Qué jugador que era Alejandro, ¿eh?
1: Sí.
0: Qué habilidoso, por Dios. Claro, cómo no le va a llevar Racing a cualquiera. Como lo llevó a Tilano González, el 3 de Forero también fue a Racing, por ejemplo, ¿no?
1: Sí. Bueno. Y la ludopatía es un tema, digamos, es un vicio, digamos, que se puede, que pasa a formar parte de que tener que cuidarse y hacer un tratamiento psicológico, psiquiátrico. Pero también están los deportistas que venden los partidos, tenistas,
2: son corruptos,
1: sí, por apuesta, digamos, hacen, sí, así nomás. O sea, no es que es solamente ludopatía, sino que corrupción por justamente por la cantidad de plata que se maneja en estos ámbitos.
0: Bueno, muchos temas, che. Íbamos a hablar de Forever, vamos a hablar, por supuesto, íbamos a hablar de otras cosas, pero salió por este lado la parte inicial del programa, y a mí personalmente me alegra mucho. ¿Va por la tanda, compañero?

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0: Hay estamos en el segundo bloque de La Voz del Deporte. A ver, ¿qué es lo más urgente que tenemos? Forever. ¿Juega mañana? Forever. Hable, muchacho, usted que sabe. Se arriman al micrófono y hablen, expláyense. ¿Cómo estamos? Hay que ganar.
1: Sí, tuvo una semana complicada Forever. Después de las dos derrotas, una en Mendoza y la otra en Jujuy el último fin de semana. Digo complicada a la hora de trabajar. Todo tiene que ver con la lluvia del martes y jueves, y martes y miércoles. No se trabaja con normalidad. Y hasta ayer a la tarde había dudas dónde se iba a trabajar, porque el tiempo también ameritaba que iba a seguir lloviendo y que iba a estar imposible. Bueno, por suerte salió el sol, o al menos dejó de llover, y Forer pudo trabajar y pudo hacer fútbol, porque Clavero tenía que plantar un equipo, porque tenía que hacer modificaciones. Una exigida por la expulsión de Juan Manuel Carrizo, y la otra por una lesión de Gastón Canuto en el hombro, que tiene un esguince que no lo deja mover con normalidad y que le duele. Porque hoy pude hablar con Gastón y me dijo, me duele mucho, y es por eso que prefiero esperar unos días y ver cómo me recupero, si puedo estar para el próximo partido, que es el día miércoles frente a San Miguel, o si no, frente a All Boys en Floresta el próximo sábado. Pero bueno, de cara a lo que se viene mañana, son dos cambios. Uno es el ingreso de Santiago Valenzuela en lugar de Juan Manuel Carrizo, y el otro es el ingreso de Nicolás Caprio, por lo que decíamos, por la lesión de Canuto. Así que Caprio, Luques, Valdés, Garay Lima y Ojeda, Galli, Nievas, Valenzuela, Santi Valenzuela, Ley Fernández, y arriba Pacheco y el Mono Romero, son los 11 que tiene Clavero, al menos hasta este mediodía, pues terminó la práctica de hoy, en su cabeza. Veremos a ver si no pasa nada raro y puede poner ese equipo mañana en cancha frente a los Andes, que no viene bien. Viene una derrota muy dura frente a su clásico rival, frente a Temperley. Perdió los dos clásicos en esta temporada, y la gente está muy, pero muy caliente, a tal punto que el clásico del fin de semana se jugó en cancha de Temperley. Y cuando volvían el plantel a Loma de Zamora a buscar su vehículo, su pertenencia al estadio, la hinchada lo estuvo esperando. Y ahí hubo insultos, no hubo agresiones, hubo insultos, pero le hicieron sentir que hay muy poca paciencia para los próximos partidos. Así que viene complicada la mano para los Andes, y Forever, que también viene dos derrotas, pero hablando con el entrenador, con Clavero, me dijo, más allá de la derrota, que estaban en los papeles, porque son previsibles, son dos partidos con viajes largos, con dos planteles con mucha jerarquía. Bueno, Forever terminó perdiendo los dos, y bueno, y buscará su revancha mañana. En lo que hace a la fecha, arrancó hoy, y arrancó con buena para Forever. ¿Buena por qué? Porque Acasuso perdió frente a Godoy Cruz en calidad de local, y sigue último. San Telmo empató sobre la hora 2-2, es decir, que sumó solamente un punto. Y Mitre, Santiago del Estero, que es dentro de tres fechas el próximo rival de Forever, está perdiendo en este momento 4-0 en Madrid frente al Deportivo. Es decir, que Forever ganando mañana, si Forever suma los tres puntos mañana, va a dejar abajo, atento a esto porque después es muy importante, va a dejar abajo hasta el lunes al menos a Central Norte, a San Telmo y a Acasuso. Es decir, sale directamente de la zona del descenso. Pero mañana hay que ganar. Y si llega a ganar el miércoles, son 6 puntos, Forever se iría a 28 y dejaría a All Boys o a Defensores también por abajo. Y el próximo sábado juega con All Boys. Es decir, que Forever...
0: 9 puntos de oro.
1: Son 9 puntos de oro lo que... Es más, hoy Clavero, en la charla... Esto vea, le dijo, muchacho, tenemos tres finales. Mañana, el miércoles y el sábado que viene. Tres finales. Después viene estudiante de casero a Resistencia, después Forever tendrá que ir a Santiago del Estero para jugar con Mitre, pero lo importante son estos tres partidos que se vienen. 9 puntos en juego que son fundamentales y vitales para las aspiraciones de Forever de salir directamente de la zona del descenso.
2: Y también ganando estos dos partidos como local de Forever, hipotéticamente uno cree que está en los planes de ganarlo por los rivales y sobre todo por la forma que Forever viene jugando, a pesar de estas dos derrotas como visitante. Mostró buenos momentos de fútbol, sobre todo el segundo tiempo con Godoy Cruz en Mendoza y bueno, gran parte del partido en Jujuy. Forever también quedaría a un punto de Mitre, que también que está cayendo derrotado en este momento en Madrid y también es un futuro rival en las próximas fechas allá en Santiago del Estero. O sea, a pesar de la derrota de Forever, la sacó bastante barata porque ganando mañana sale de la zona de descenso directo y
0: uno cree que Forever puede sumar mucho. ¿Recordamos detalles de mañana?
1: Partido mañana, 4 de la tarde, 16 horas. Dirige Ariel Franklin, así que bueno, partido más que importante. El equipo de Loma de Zamora llegó sobre el mediodía, pasado el mediodía, en avión desde Buenos Aires, así que ya está alojado en un hotel acá. Forever concentra ya debe estar en el hotel y dentro de un rato estará.
0: ¿Y qué te concentra por chisme? ¿Te acordás? Años en el residencial Marconi.
1: No,
0: ya sé, bueno, digo.
1: No, ya cambiamos hotel. Sí, ya. Bueno. No vamos al convenciones.
2: Sobre la ruta.
0: ¿Hay moneda, che? ¿Dónde
1: no sé si moneda ahí? O canje, no.
2: Canje por la camiseta. Yo estaba en ese hotel. Sí.
1: Pero no concentra todos los partidos. Pero cuando el técnico pide, y el técnico pidió concentrarse.
0: Claro, está ante estos tres desafíos, la verdad, grosso. Como
2: el miércoles plantean. Sí, el miércoles sí, un horario medio
1: el del miércoles
2: complicado para la gente, pero
1: 15:30. Pero
2: la gente va,
1: sí, claro. Va a tratar de acompañar. Yo de todas creo maneras. Que si mañana Forever llega a sumar un buen...
0: Si ganamos, va.
1: Si gana, súmate los 3 puntos. Me parece que el partido del miércoles va a ser con muy buena cantidad de gente, a pesar de que a partir de mañana la entrada está 40 lucas. Es decir, las ventas de entrada empezó ayer, 40.000 pesos, no es poca cosa, pero es lo que... Esto no lo estipula Forever, hay que aclararlo. Lo estipula directamente la Asociación del Fútbol Argentino, que llevó de 40 a la entrada de primera división del fútbol argentino, de la Liga Profesional, a 50. Ahora, si alguien me dice que encuentra una entrada de 50.000 pesos en el fútbol argentino, de primera división, que me avise. Porque no hay ninguna. Todo es 80, 90.
0: Sí, claro.
1: A Independiente lo cobraron 100 para ir a, si iba a jugar con Lanús. A Boca le cobraron 100 para jugar contra Platense. Es decir,
2: los clubes chiques. Al visitante.
1: Los visitantes, clubes chicos como Platense que necesitan, y Boca llevó casi 8.000 personas, imagínense la diferencia.
0: Aumentar. Bueno, de Sarmiento y de Defensor de Vilela, ¿qué panorama hay? ¿Cómo
2: Sarmiento queda libre esta fecha?
1: Queda libre, y rezando.
2: Y complicado.
0: No, depende de otro, ya todo un despelote, ¿no?
2: Cayó de local el último domingo con Boca Unido y eso lo volvió a complicar un
1: poco más. Sí, y Vilela juega con el Linqueño. ¿Linqueño creo que es?
2: Linqueño,
1: sí.
2: Acá el domingo en
1: Forever. El domingo a las 15:30, de ganar ya prácticamente se aseguraría la permanencia en la divisional y luchar por jugar los playoffs del torneo federal A. El domingo, clásico del fútbol chaqueño. A mí, que me digan el clásico de balón, el clásico es Chaco Forever y Sarmiento. Sí, en claro. Este caso es Sarmiento y Forever y no es devaluado, porque adentro de la cancha se dan con todo. Así que bueno, partidos que se va a jugar a las 15, a las 16, en el Estadio Centenario. Un Sarmiento que no viene bien tampoco en la liga y Forever que la va peleando de a poco. Así que... eso es lo más importante, lo que tiene que ver en la liga a nivel futbolístico. Ajá. Porque en la liga el fin de semana tenía que haber un campeón
2: en la B
1: ganó Tiro Federal, tenía que dar la vuelta, pero le dijeron no, tenés que esperar hasta que nosotros debatamos, deliberemos la protesta que presentó San Martín, Municipal de Margarita Vélez. Sí, así, bueno. Bueno, quedaron en la espera. En la jornada de ayer se dio a conocer, salió el boletín, salió el fallo, y Tiro Fútbol Club va a dar la vuelta, quién sabe cuándo, porque el fallo le dio favorable y no le dieron los puntos a Municipales que necesitaba para ser campeón, porque iba a ser una vergüenza, porque la protesta era por la mala inclusión, no de un jugador, era por la mala inclusión de un técnico. Ganó, firmó la planilla, todo, pero la culpa no era del técnico, la culpa era de los administrativos de un club que no le dieron la baja. No era la culpa de él,
0: claro.
1: Entonces, bueno, la liga dijo que no. Municipal dice que va a ir a hasta el Consejo Federal para hacer la protesta, hacer el reclamo. Veremos, a ver, hacer el reclamo en el Consejo Federal sale 800 lucas. A Municipal no le va a costar nada porque
2: tiene apoyo.
1: Sacamos ahí la caja chica que tenemos con Javier Martínez y otra cosa, así, nada más. Pero por ahora el campeón es Tiro Fútbol Club, que vuelve de esta manera a la primera división de la Liga Chaqueña de Fútbol.
2: Sería bueno que termine con esa decisión porque lo ganó en la cancha.
1: Sí,
2: es importante. No, lo otro fue un error.
1: El problema es que cuando llegan a esta etapa de campeonato de definiciones, sí, se llenan de protestas. Se llenan de protestas por boludez. Por boludeces, a tal punto que hace un par de años atrás aún hicieron una protesta porque un jugador tenía un número del pantalón que no concordaba con la camiseta. Hasta en esa pelotudez se fijaron y se van a otro punto. Digo, hay cosas que
3: sí, el árbitro,
0: la forma no puede, ¿no?, contra el fondo, no debe.
3: El árbitro, eso
0: sí. Bueno, che, ¿qué opina todo acá los cuatro más yo? Dijo uno. De las sanciones a la selección argentina, los 10 partidos a Paredes, Thiago Almada, el otro, ¿qué le parece?
3: Ese me parece...
0: ¿No es
3: medio exagerado?
0: Exagerado, como dice
3: Grande la China. Multa, eso...
0: Pasa. La multa se la pasan, te imaginas que moneda para... Sí. ¿No?
1: Claro. Para nada.
2: Sí. La sanción por ahí la más gravosa un poco, aparte de las sanciones de deportivas a los jugadores, son... el 50% de aforo en dos partidos de la selección.
0: Claro,
2: es mucha guita.
0: Inclusive el AFA estaba armando un partido para homenajear a los subcampeones y todo. Y
2: sí, se va a tener.
0: Imagina con la mitad de la gente.
1: No, pero partidos oficiales.
2: Oficiales.
0: Ah, oficiales, no, para no, esto
1: sí,
0: puede andar.
1: Sí,
0: ah,
1: bueno, oficial.
2: Bueno. Sí, no, pero
1: eliminatorias.
2: No deja de ser un buen.
1: Sí, no,
2: bueno, obviamente, pero creo que se va a apelar, como dijeron.
3: Sí, eso está, sí. Y tiene tiempo para apelar la AFA, así que todavía no.
0: Hay que ver si le dan bola.
2: Está
0: bien, hay que apelar.
2: Yo creo, bueno, que va a haber reducción de sanciones.
0: ¿De otro deporte, de otra actividad? Ustedes que suelen tener.
1: Bueno, mañana arrancó la Fórmula 1. Se juega, se corre en Países Bajos. Mañana la carrera sprint a las 7:30 de la mañana. ¿Quién quiere adelantar temprano?
0: Yo no. Sí, yo tengo que levantarme para viajar a Bélgica.
1: Bueno, y el domingo la carrera es a partir de las 10 de la mañana. Hoy el argentino Franco Colapinto quedó ubicado en el 14º, en la clasificación para el sprint de mañana, y su compañero de butaca quedó 10º.
3: Bien, y mañana tenemos en el Club de Regatas Corrientes el circuito regional de natación, donde participa Regata Resistencia y CUNE, equipos de acá de Chaco, digamos. Y conforme a este esquema de capacitaciones que se están haciendo, hoy arrancaba un curso de árbitros, o sea, y mañana, hoy la teoría, ¡Bombero! Y mañana la parte práctica, árbitros de natación. Y el domingo tenemos a la mañana temprano en el Parque de la Democracia la segunda edición de una carrera pedestre, maratón se le suele llamar, está mal dicho, de los abogados. Se pueden inscribir todavía mañana a la mañana allá en la sede del Colegio de Abogados, que está por Árbol Blanco, la primer cuadra.
0: ¿En frente al Colegio Nacional?
3: Exactamente, así que ahí se pueden inscribir, van, se anotan, llevan certificado médico, pagan, no sé cuánto es, y porque tienen distintos valores y a correr el domingo.
0: Bueno, algo de motociclismo para seguir con los fierros. En el MotoGP 2000, Gandola, Pasarino, Allende ya mostraron en acción en el mítico circuito de Interlagos en Brasil. El Gran Premio de Interlagos, quinta fecha del Campeonato Brasileño de Motociclismo, comenzó con la primera sesión de entrenamientos libres en el circuito Juan Carlos Pache de Sao Paulo. Hoy una jornada determinante para las clasificaciones, bla, bla, bla. Son chaqueños que nos dejan muy, muy bien en esto de las motos. Estoy muy contento con mi equipo Villa San Martín, che, básquetbol. Grande Villa, entre los 12 mejores del país.
2: Exactamente.
0: Vamos por el Final Four, full. El equipo sub 15, los pibes, el semillero masculino además de Villa San Martín, continúa haciendo historia en la Liga Federativa Formativa de Cadetes de Básquetbol. El conjunto chaqueño, ganador del cuadrangular disputado en Salta en el último fin de semana, y pasa a la quinta fase del certamen nacional. Entre los 40 mejores equipos a instancias regionales en 10 cuadrangulares, y el tricolor con destacada actuación. Vamos por el sueño del Final Four.
2: Exactamente.
0: ¿Algo más?
2: El lunes hay elección en Villa, hablando de eso.
0: Ah, que venía
2: por primera vez en su historia de acto eleccionario. El lunes, fecha media rara, un lunes, pero bueno.
3: ¿Y quiénes son los candidatos?
2: Bueno, Ricardo Siri, que sigue por el oficialismo, sería, y la oposición es Pablo Calcaño, un joven que también, bueno, siempre cumplió funciones internas dentro del club como protesorero, tesorero, tiene a su hijo y a su hija jugando en el básquet femenino y masculino. Una persona más joven que presentó su proyecto, cuenta con el apoyo del gobierno, tiene varias fotos con esderos a su lado, así que prometió ahí un transporte propio para el club, para movilizarse por todos los viajes, para las distintas disciplinas, y un predio en las afueras de Resistencia también para destinar las actividades.
0: Buena gestión de Ricardo Siri, pero también hay que buscar recambio. Me parece que todos tienen su parte de razón. Bueno, está legítimo derecho
3: a... para reemplazar.
0: Claro, porque Villa los últimos 40 años, sí. Los Toledo fuera, sí. Porque era Rolly o... el Dani Toledo o Carlito Toledo, y después o era Siri o era un Sedano, y ahí tres familias, así que legítimas aspiraciones, sí. De todo
2: chicos jóvenes relativamente,
0: que se vote, que haya dos listas también, como lo que se llaman Forever, ¿no?
2: En Forever el año que viene hablando también, por primera vez habría elecciones.
0: Algo más de básquetbol local, ABR. La Asociación de Básquetbol de Resistencia confirmó la programación de la primera fecha del torneo Clausura Mayores Masculino entre el lunes y el viernes que viene, la semana que viene, la próxima semana. El gran atractivo, reedición de la última final, Don Bosco Hindú. El Bólido Verde, campeón del primer torneo, que ganó 3-1, iniciará la defensa del título el martes a las 21:30 en la cancha de Don Bosco, acá cerquita de la radio. Hindú llega con el objetivo de... Bueno, toda la semana que viene con básquetbol de la ABR.
2: ¿Sí? Yo hablando algo más de básquet, sí. Hoy se empieza a disputar la segunda fecha del provincial, que arrancó el fin de semana pasado. Acá a la vuelta hoy tenemos partido. Don Bosco hace su presentación como local luego de caer ante Italiana en tiempo suplementario en Charata. Hoy juega ante Unión Progresista de Villa Ángela. Hindú por la otra zona, por la zona B, también hoy debuta, quedó libre en la primera fecha en la Leonesa ante Urquiza de esa localidad.
4: Una noticia chiquita, pero del barrio. San Fernando se prepara para una fiesta provincial y un año de crecimiento, la fiesta provincial del patín. Esta organización se encuentra a cargo de la Comisión de Padres de la disciplina Patín Artístico, que trabaja intensamente en cada detalle para recibir a los deportistas y sus familias y lograr que el torneo sea una experiencia inolvidable. Esto está pensado para poder acoger al tercer torneo provincial de patinaje artístico, con una capacidad que tendrá, reunirá a más de 120 patinadores de distintos puntos de la provincia, y tendrá lugar dentro de poco, el viernes 22 de agosto en adelante, en el microestadio de Fontana.
0: Bueno, antes de la pausa, Ana Marta Codina, ya legendaria tenista de mesa, le hicieron una nota en Diario Norte, toda una página que más que merecida para Ana Marta, fue convocada otra vez a la selección argentina de tenis de mesa. Dijo: mi gran sueño es clasificar a los Juegos Olímpicos. Hoy por hoy, Ana Marta está número uno en el ranking nacional y ya junta 25 años de trayectoria apuntando a cumplir el gran objetivo que todavía tiene pendiente, ir a las Olimpiadas. Empecé más para compartir con la familia, todos ahí, ¿no? El papá, todo tenista de mesa, el tío, el querido Guille, porque iban al club todos los días, era un entrenamiento familiar. Bueno, tiene varios años. La
2: apellido ligado al
0: tenis de mesa. Claro, claro.
2: Al pádel también en una época.
0: También.
2: Tenía
0: los hermanos de ella.
2: Los hermanos de ella, exactamente.
0: El Gallo y el Pai Codina.
2: El Pai Codina, famoso.
0: Exactamente, Codina. Exactamente. Bueno, ¿algo más? Después tenemos la tarde. No,
2: hoy se presentó el torneo nacional de vóley, el sub-14, el argentino se va a desarrollar acá en Resistencia, en distintas sedes, como el CEP número 1, Regata, Sarmiento, Cune e Hindú, son 22 provincias las que vienen a participar, rama masculina, rama femenina, o sea, serían 44 participantes.
0: Qué grande.
2: Va a traer un gran impacto en lo social, en lo turístico, en lo deportivo para...
0: Es lo más federal que he escuchado en los últimos tiempos.
2: Exactamente, el sub-14.
0: 22 distritos de
2: 22 provincias.
3: Casi como el Premio Dorado.
0: Casi como el Premio Dorado.
2: Exactamente.
0: Está re bueno. Che, y esto que vos te estás publicando mucho, le da bola al torneo Forevito, eso que
2: mañana es... pero el Chaco, el Día del Niño, una agrupación Forever. Una agrupación Forever Social, siempre todos los años organiza los distintos eventos y... mañana a las 2 de la tarde a las 14 horas en la por calle 15, en la entrada a la platea 15 precisamente, a las 2 de la tarde arranca la celebración para los niños Forevista. Pueden ir a todo el mundo a participar, pero
0: alta pasión para todos.
2: Forever Social, una agrupación que la verdad que trabaja hace muchos años en
0: esta. El fin de semana pasado estábamos en Las Breñas, a esta hora estábamos dando un seminario de comunicación y una de las alumnas, digamos, y del seminario, después me llama aparte, que son de Resistencia, que los hermanos jugaban Forever, no pusimos a hablar de Forever. La otra vez estuvimos en el Parque Nacional Chaco, y también, ¿te acordás? Una hija de Pito Olivera, Pedro Pito Olivera. Este Forever está por todos lados. Sí. Yo le recordaba cuando hacíamos en la radio y en la tele, creación de Emilio La Granja en el año 1967, y yo lo reedité en los 80, el programa Forever en el espacio. Y arrancaba así, es preciso luchar, luchar hasta la muerte. El heroísmo no es patrimonio del sosiego inerte. Y si es de sangre tu augural bautismo, sigue siempre hacia adelante y no desmayes. Un día llegarás otra vez hacia la meta. Porque así lo exigen la historia y la vida de Forever. Entraba la cortina musical y Radio Chaco presenta Forever en el espacio. ¡Qué tiempo, eh! Podríamos reeditar ese tipo de cosas. Bueno, estamos organizando también porque noviembre siempre estuvo cerca, como la canción. Bueno, noviembre está cerca y cumplimos 41 años con este programa, ¿eh?
4: Viene el Papa para festejar.
0: Viene el Papa, mirá, el día 8, claro, el 8 de noviembre acá el Papa. Viene al aniversario de la Voz de Puerto. Así
2: exactamente.
0: Que algún quilombete vamos a armar, si Dios quiere, ¿sí?
2: Exactamente.
0: Bueno, si felices Pascuas.
4: Nos vemos.
0: Buen fin de... inicio del último mes de invierno. Nos vemos. Se van a dar el muchito el domingo, ¿no?
3: No, este fin de
0: tranqui, no hay maratón en el carajo. Nos estamos yendo con la tanda y después si queda tiempo pone algo y si no, música, porque ya son casi las 9 de la noche.

0: éxito.
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